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3: ¿Qué onda? Buenos días.
4: ¡Hello, Monterrey! ¿Cómo están? Bienvenidos. Soy Suriel Sánchez, el Suricato, el Carlos Suriel. Aquí andamos y no nos vamos. Las exibajitas nos llamamos. ¿Cómo andan, Didi, Uber, transportistas, taxistas, los del aeropuerto, que seguramente están de traer bastante chamba, dejando gente nomás ahí a un lado y fuga de regreso para atrás porque nomás no se puede pasar? Son las 6:05. Yo estoy desde temprano. Me molesta, me choca, me asifor que Jesse me deje. Ay, el mouse está la otra. Estoy en el mismo micrófono que utilizó Lucía Méndez. Y soporten, porque me dijo que me... Nomás se me quedaba viendo Lucía Méndez. Yo dije, ¿será que Lucía Méndez me quiere tirar la onda? Y dije, pues sí, qué bueno. Oigan, abro el WhatsApp 81-24-30-104-5. 81-24-30-104-5. ¿Aló? Bueno, ¿quién habla? Es que como que no se oye. Es que miren, aquí a las 6 de la tarde siempre como que se meten los fantasmas y dejan todo movido. Porque este güey nomás, a ver, ahí va.
5: Buenas tardes, mi divina. Buenas tardes, mi divina. La ladies and gentlemen.
4: Es.
5: Te amo, Suriel, cara de culo.
4: No, hombre, güey, es en serio. Bueno, vamos a bloquear gente, güey.
5: ¡Qué vida! ¿Qué onda, mi mojojojo?
4: No, pero a ver, las botas de hoy no son de mojojojo. Están con ganas, me las chulearon las grandiosas. Está Ana Cirré, Lucía Méndez, Ángela Carrasco, Filipa Giordano. Me la chulearon.
6: No manches, perrillo. Ya mejor ya quédate en tu casa, ya vea qué hora son, no manches.
4: Oye. Mi problema.
6: Ahí uno agüitado, tráfico feo, puro chiriberto y no avanzan, perrillo.
4: Padrino. Padrino Santo, yo, pero ¿por qué si yo entro a las 5? O sea, digo a las 6. Hola.
7: Saludos, perrillos.
4: ¿Por qué siempre llevas un niño contigo? Eres como Michael Jackson.
8: Hola, Missouri, buenas tardes. ¿Cómo
4: la morra
8: estás?
4: De ayer, la morra.
8: Chiquito, hermoso, 17. No, no te había escuchado.
4: Oigan.
8: Ven, papi, acá conmigo. Yo te pago unas chavecitas.
4: No, güey, no necesito.
8: Escuchamos música y nos divertimos toda la tarde, noche.
4: No, lo que aquí. Mis problemas no son de dinero. Mis problemas son de amor. Y soporten,
9: Hola, Suriel.
4: Hola, ma.
9: Escuchamos acá de San Pedro.
4: Siempre es lo mismo, mi mamá.
9: Espero y nos mandes siempre, otros wey. Tres miau.
4: Siempre, mi mamá.
9: Saludos, miren, Suriel.
4: Ustedes han de pensar que yo le pago a mi mamá porque me manda esos audios. No, pero siempre me manda lo mismo. No es un audio repetido. Es mi mamá de verdad.
10: ¡Suriel!
4: Es Uriel.
10: Oye, ese vato, el que te manda saludos así, bloquealo. Parece que te croma. Parece que le haces buen jale, va.
4: ¿Qué vole?
10: Por favor.
4: ¿Qué vole?
11: Hola, bebé, ¿cómo estás?
4: Ay, Lucy.
11: Buenas tardes. Oye, yo solamente te quiero decir que también me llamo Lucía y también te quiero dar. Ay, bebé, qué rico.
4: Ay, ¿por qué nunca viniste, Lucía, a visitarnos?
12: Hola, carnal, buenas tardes. Hay que tirarle todos a los taxistas. Esos taxistas mugrosos, costrosos, castrosos, los que no van para allá, afeminados. Nos vemos.
4: ¡Voy con música! El tema del día de hoy. ¿Qué operación te harías en tu cuerpo que no... que no te guste, pero que dirías, yo me operaría esto? 81-24-30-104-5. Estás en calle.
13: ¿Qué tal?
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14: Desde que

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0: Ya regresamos después de haber escuchado TQG. No, TSQ. TQ. TQG. Ah, entonces es lo que yo te dije fuera del aire, güey. Te quiero. Sí. Ay, galleta.
2: Galleta.
0: ¡Voy a cantar! ¡Chavecito! ¿Cómo andan? Bueno.
3: Siempre. El amor es sufrido, incondicional, traicionero. Saludos, chiqui bebé. Sin decir marcas o digo el nombre.
0: No, el amor es el amor.
4: ¿Qué onda, mi Suri, Suri, Suri? ¿Qué rollo con ese vato que te manda audios acá, cachondones? ¿Qué le has hecho? ¿Qué? ¿O sales con él seguido? ¿Qué vato?
0: No, yo no sé. A ver, no, de verdad no. ¿Qué se operarían de su cuerpo? 81-24-30-104-5. Ese es el tema del día de hoy.
5: La jarocha.
0: ¿La qué?
6: La cola.
0: Oigan, mañana creo que viene la Lupita, ¿eh?
5: Yo.
0: Después de haber tenido grandiosos, viene Lupita.
5: La operación que me haría sería la jarocha y me haría un collar.
0: ¿Pero por qué la jarocha?
5: Para andarlo ahí presumiendo aquí en San Pedro.
0: Ese, güey. Hay hombres aquí que sí se harían la jarocha. Yo creo, yo me voy a operar, me voy a hacer la platismoplastía, más mentón y perfilamiento de mandíbula con el doctor Eliseo. Vela. Papá. Papá.
7: ¿Qué onda, Zuricato?
0: ¿Qué onda, perrillo?
7: Soy vato.
0: Ajá.
7: Y lo que yo me operaría sería en las picatón.
0: ¿Qué?
7: Soy vato, picatón. Soy vato. Y lo que yo me operaría sería en las chiches, güey.
0: ¿Por qué?
7: Pero para quitarme grasa, güey.
0: Tienes que
7: área
0: y que mocamos,
7: tengo grasa bien mal pedo, güey. Y por más que hago gym, sí está agarrando forma el pecho, pero la grasa debajo del brazo no se me quita, güey, y no. Al chile no se ve chido.
0: Se llama.
7: Entonces,
0: ginecomastia.
7: Yo me operaría la grasa de las chinches debajo del axil.
0: Se llama ginecomastia, que es cuando te crece el pectoral. Aló. Esta es tu canción. Qué bellos son tus qué. ¿Dónde dice? Ahí, iniciando. Esta es tu canción. No, no es.

aquí está Alex. Aquí está. Qué bellos, qué bellos. Qué bello. Aquí. Qué bellos son tus senos de hombre. Para ti. Para mi compa, el Chichón. Qué bellos son tus senos de hombre. Vamos con música. Opératelos, sí se puede. Más en los hombres, nos genera muchísima inseguridad, perros. Y los hombres también necesitamos vernos bellos. No por ser hombres tenemos que vernos mal. Gárgaras en los controles, estás en calle, la radio de la ciudad. Ah, ¿qué vas a ver si tú te quedas escuchando calle? Te mando la bendición para que no choques, para que llegues a tu casa. Mis buenas vibras y un arco de Artemisa para el que no quiere las buenas vibras. 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

0: las 6:33. Oigan, estoy tan, pero tan contento porque ya en un mes exacto, no es cierto, ya en 30 días, bueno, un mes tiene 30 o 31 días. A ver, cuando decimos un mes, Alejandro, ¿qué es, güey? ¿Un 30 días? ¿Un mes?
1: 30, 31.
0: Por eso, güey. Entonces, ¿cuánto falta de aquí al... Bueno, ¿cuántos meses tiene? ¿Cuántos días tiene? ¿Cuántos meses tiene julio? ¿Cuántos meses tiene? ¿Cuántos días tiene junio?
1: ¿30?
0: Seguro, güey. Bueno, quedan 29 días para irme a Cancún. Me voy a disfrutar a Cancún. Neta, que yo no sé si van a traer a Roger, si van a traer a Yoyita y Chirriscuas en mi horario, si me va a cubrir el papirri. Pero me voy a ir a la playita con mi mamá, su esposo y con mis amigos de allá. Tengo unos amigos que son...
2: ¡Joto!
0: Se llaman Alessandro y hasta el nombre tiene de homosexual. Y este Samuel, no, Saúl, mis compas, y pues nos la vamos a pasar bien chido. Nos ponemos unas pero guarapetas, pero ya vamos con el tema del día. ¿Con qué te operarías tú de tu cuerpo? Hola.
3: Es uricato, no es ginecomastia, güey. La ginecomastia se hace cuando al hombre le crecen las glándulas mamarias.
0: ¡Chupas!
3: Tienen el pecho resaltado por las glándulas mamarias. En este caso, lo mío no son las glándulas mamarias, es grasa. Ya lo revisé con un doctor. No es una ginecomastia. Digo, nomás para aclarar.
0: Pues nomás, síguele tragando, perro, para que veas. Síguele tragando. Por eso te crecieron las titis.
4: ¿Qué onda, compadre? ¿Cómo estás?
0: ¿Qué onda, bebé? ¿Cómo estás?
4: Que no me mandan. No hablamos, mi amor.
0: Ya sé, chico.
4: Oye, lo que yo me haría sería ponerme las perlas del babo.
0: ¡No! Oye, yo diría que yo también me pondría perlas, pero si te soy sincero, ni las ocupo. O sea, no. Tú póntelas porque estás chiquillo y dicen que chaparrillo ya valió gorro. Hola, amigo, ¿cómo estás?
5: Hola, chiquis, ¿cuál es el tema de hoy, hijo?
0: Ya te lo dije. ¿De qué?
5: Hijo, Moniz.
0: ¿Qué onda?
5: Estamos esperando el tema, Jochi.
0: Ya te lo eché.
5: La nariz, chiquis.
0: ¿Te la harías? La nariz chichi.
5: Me operaría la nariz, me la haría así. Bien finita de
0: como
5: chava.
0: Como yo, de chavito bien.
5: ¡Jota!
0: ¡Háztela, amigo, ¿qué eres?
2: ¡Joto!
6: Yo me pondría perlas como el babo.
0: Ahora todos los hombres quieren perlas en el asís. Ay, pero no aguantan más de 10 minutos. Ni a 5 llegan, perros. A ver, mujeres, ¿cuánto dura su esposo?
7: ¿Qué onda, Suriel?
0: ¿Qué onda?
7: ¿Qué onda? En la mañana estaba diciendo el capibara.
0: El Roger Panzón.
7: Que te van a faltar manos.
0: ¿Para qué?
7: Para borrarle el grupito que tiene ahí agregado.
0: Ah, le chismea.
7: Está rotando a que le borres el grupo.
0: Uy, papacito, a mí no me hubieras dicho eso, porque mira.
8: ¡Oh, señora!
0: A mí ese capibara me la Pérez Prado. Y yo en estos momentos soy capaz de borrar el grupo que tiene Roger con sus fans. Son 4, pero se los borraría. Voy con más música. Quédate aquí en este jueves. No, miércoles de hombres. Miércoles de sentirnos que todo podemos. Miércoles de imaginarte que duras más de 3 minutos. 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

0: D'accord.
1: De cara negra, tú y yo somos uno mismo. Dice, deja a Roger en paz, Ock, ni lo menciones con tu sucia boca. Ira, mendiga vieja.
2: Ya cállate, babosa, me hartas.
1: Tengo chance como quieres escuchar todavía audios. No me manden ya WhatsApps, no me manden WhatsApps porque vamos con algo en especial.
3: No se lo borra, no se lo borra, solo es Cocofoto.
1: Uy, que se lo borro. Mira, y me está escuchando el mendigo panza de.
0: Diría una amiga, con que te la hayas spamear. Con esto y
1: hacer mani. ¿Cuánto dura tu novio, amiga? Cuéntamelo, mira, hay mujeres que ya se prendieron.
4: ¿Qué onda, Suriel? ¿Qué onda? Yo me operaría la nariz.
1: ¿Por qué no te gusta?
4: Porque no me gusta como la tengo. ¿Y? Aunque también yo creo que me ponía chichi. Saludos.
1: ¿Pero por qué no te gustan también o por qué? O guachisneris, guachisfrays.
3: Surielín, Surielín.
1: Ra, ra, ra.
3: Me operaría la nariz y unas perlas como el babo.
1: ¿Y las cuerdas vocales? No, no es. ¿Por qué dices eso? Alejandro me lo está chichareando. Me dijo que la voz.
3: Tardes tú, Chiri.
5: Chupa. Oye, ¿por qué en tu programa de las 3 de la tarde
1: no
5: haces otro tono de voz, güey? Está chido el programa,
1: bienvenidos,
5: pero
1: al ascensor.
5: ¿Por qué te comportas diferente?
1: Vamos a respirar con esta canción de fondo. Saca todo. Ya. Vamos con el último audio. Ay, no, ya llegaron los gorrosos. Paracetamol presenta. Oigan, vámonos con la competencia callejera del despecho. Llega Gloria Trevi en la posición número 2. Gloria Trevi con vestida de azúcar. Callejera del despecho. Se vistió de azúcar esta mujer. ¿Tú también te has vestido de azúcar siendo hombre o mujer? Para entregarte como un dulce a esa persona. ¡Ah!
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1: Gracias, Sergio Andrade. ¡Dame!
6: Con el paso.
1: Y la otra regia llega Alicia Villarreal con. ¡Te aprovechas! Tú decides quién se queda al 81-24-30-104-5 en la máquina callejera del despecho. ¿Gloria Trevi o Alicia Villarreal? Ay, ojalá se quede Alicia, güey.

0: quiero que se quede esa, yo Alicia, pero vamos Alicia contra contra Gloria Trevi, mientras ponemos esta de fondo de Jenny Rivera. Lo que gana la canción. ¡Hola!
1: Alicia Suri, porfa.
0: Alicia, yo que me quedo con Alicia y tú con Gloria. ¡Alicia! ¡Alicia!
2: ¡Licha, la licha!
0: Lleva dos lichitas.
3: Te prometo discreción.
1: ¡Joder, hostias, jolines! ¡Que queremos a la licha! ¡A la licha y a real! Y tú. ¡Ay, pero! ¡Ay! Es que, joder, que se me cohiben. ¡Ay, ale, ale! ¡Ay!
0: Ok, llevamos 3-1, es a los 7.
1: Por Gloria, voto por Gloria.
0: Gloria Trevi, 2-3-2.
4: ¡Alicia!
0: 4-2.
4: Suriel, voto por Lila.
0: No, Lila fue ayer, güey.
1: La dos
0: es. ¿Quién era? Alicia. Fue Alicia. 5-2.
1: La Jenny Rivera.
0: No, no, Jenny Rivera mañana. Alicia. Alicia Vance.
5: De nuevo, compa.
0: 6-2, ¿verdad? Vamos, 6-2, Alicia Villarreal o Gloria Trevi, 81-24-30, 104. Sí, yo, aquí ya ganó seguramente.
4: Chiri, güey, yo voto por el binomio de oro.
0: ¡No, tampoco!
2: ¡Suriel! ¡Por intocable! No.
1: ¡Suriel! Por Alicia Villarreal. Sí. La reina, la mera buena.
0: Nomás termino de escuchar estos audios.
4: ¡Viene Rivera!
0: ¡No!
4: ¡Alicia Villarreal!
2: ¿Qué ha habido, compadre?
0: ¿Qué onda?
2: Yo voto por el peje.
0: ¡No, güey!
4: ¡No, AMLO!
0: ¡Ay, me impresionas, güey! Es lo único que haces bien de aquí en las dos horas. ¡Vámonos con Alicia Villarreal! ¿Te aprovechas? Aquí en calle. ¡Ah, ah!

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0: ¿Están ahí, mis vidas? ¿Están ahí?
1: Bienvenidos a la segunda hora de Cereal con Leche, aquí en calle 104.5, la radio de la ciudad. ¡Pásale a lo barrido, perro! Pásale con nosotros, porque aquí te vamos a estar acompañando con buena música, una buena pregunta y sobre todo con...
2: ¿Papá?
1: Ajá, ¿y qué?
3: Sopota.
1: Entonces, ¿qué te operarías de tu cuerpo? Dice, aquí escuchando la mejor estación, me podrán mandar un saludo a Liz de Unicom y a toda la banda del Fidebus. ¿Me puedes poner una canción de Belanova de parte de Ángel? Ángel, te prometo que sí, tenemos algo de Belanova ahorita en esta hora, Alex.
4: No.
1: No, pues bueno, sí te la vamos a poner.
2: No quiero.
1: Y ahorita te pongo un pedacito, perro. Un pedazo. Así. Pero, saludos para Liz y toda la banda del Fidebus. ¿Qué se operarían? 81-24-30-104-5. Hola.
5: Suriel, oye, yo me quitaría unos 20 centímetros más o menos, porque pues muchas morras dicen que está muy grande y no sé qué, pero pues sí, la panza estorba bastante.
6: ¿El pitirín?
1: Perro, me la creí toda. Hola.
7: Gloria Trevi, Gloria Trevi.
8: Suriel, Ana Gabriel.
1: Ah, Ana Gabriel estaría bueno para mañana en estos días. ¿Mañana? No, mañana. El lunes 27. No, el martes.
7: Yo me pondría whoops, pero unas grandes.
1: ¿Por qué?
7: Una lipo.
1: Ok.
7: Que me pusieran un poquito más de pompis.
1: Pues, ¿por qué no vuelves a nacer?
7: La nariz. La bichat.
1: Toda hija.
7: Y... no sé, ya que me hagan todo otra vez.
1: Pues sí, por eso te digo, mejor vuelve a nacer. Sí. Oye, ¿no te quieres? Quiérete tantito.
9: Bebé, yo bebé? Me haría una lipotransferencia. Ajá. Pero yo no quiero estar nalgona.
1: ¿Qué quieres?
9: Solamente
1: estar?
9: Quiero estar así, un poquito ancha de cadera. Para que me dediquen la de bronco, la de cola. Grande de cadera.
1: Es mi consentida.
9: Ya te la sa.
1: Ay, me tocaron la puerta. ¿Quién cedrá y qué quedará? ¿Tú qué te operarías? 81-24-30-104-5.
10: ¿Qué onda, viejón? Ahí te encargo una rolita esa de la pelusa, por favor, para pelucear aquí en la calle. Ahí te encargo.
1: Oye, esa se la cantaban a una prima mía. No sé si me está escuchando mi tía, pero se la dedicaban a mi prima Paulina. Esta.

0: figura, diría el buen Alberto Benita. Deberíamos dejar de ser la de la tortuga.
1: ¿Cómo llegó
0: a Monterrey? ¿No? Bueno. Mañana, el lunes, el martes, vamos a escuchar un audio. ¿Hola?
2: Suri, yo me operaría.
0: No, mañana lo escuchamos. No, regresando de canción. ¿Estás en calle? No lo borres. Adiós, la ciudad.

Xavi junto a Manuel Turiz en la radio de la ciudad. 7:13, 27 grados. Te estás escondiendo de tu ex. Te estás escondiendo de alguien que te hizo daño. Dale 5 minutos, como Gloria Trevi, en el CAI.

0: Oh, Dios, no puedo cantar, Dios, señora. No puedo cantar, señora. Escucho sus audios de WhatsApp. ¿Qué te operarías? Hola, hola.
1: Oye, compadre, ¿qué? Yo me operaría la hernia que traigo, compadre, la neta. Yo me operaría la hernia.
2: ¡Cállese, gay!
3: Hola, Suri, buenas
0: hola,
3: tardes.
0: ¿Qué milagro? ¿Cómo estás? ¿Bien y tú, guapa?
3: Lo que yo me operaría, lo único que yo me operaría es el vientre.
0: Okay,
3: que después de los embarazos, pues obviamente ya es un poquito más difícil, pero es lo único que había. De ahí afuera todo está perfecto.
0: Oye, pero se puede con ejercicio, ¿eh? Se puede con ejercicio, lo puedes hacer sin bronca, y la neta es que está chido que no tengas que meterle a lo mejor cuchillo.
4: Sugay, Sugay, un saludo para tu tía otra vez. Palpito de tu primo y ahora no. Para la peluda de tu prima.
0: Pelusa, güey. Pelusa, es pelusa y mi primo se llama Mino. Hay gente a la que se les dicen, Alex, ¿tú tienes conocidos que se les diga Pito, güey? De que, mi compa Pito.
5: No.
0: ¿No?
6: Hola, Suri, ¿cómo estás?
0: Bien, ¿y tú?
6: Pues a mí me da mucho miedo eso de las operaciones, pero si en algún caso me haría, pues nada más me levantaría mis boobies, porque ya con el paso del tiempo van decayendo. Un abrazo.
0: Ya una la agarras, te la avientas para un lado y la otra para el otro como bufando. Oye, qué milagro escuchar a muchos. ¿No escuchaba a muchos desde hace mucho?
7: La puchaina, Suriel. Ya, para que me quede como señorita otra vez.
0: A ver, dejando el tema a un lado, estas... ¿Qué se operarían?
7: La puchaina.
0: Dejando a un lado esas cosas, sí existe una operación, más allá de reírnos, sí existe una operación para poderte justo hacer una plastilla, que te la reconstruyen para que te quede así como, pues como una verdadera huerca, que seas una verdadera morra. Mira, y esta canción va para ti. Canción Potaxie, porque a mí me encantan las canciones Potaxies. Para todos estos que nos están escuchando y dicen, yo, ajá. No, esa no es, ¿será esta? Espérate. No, esa no es, Alex. A ver, vamos a ver si es esta. No, tampoco. No, no es Potaxi Sonora. A ver, ¿será esta Sonora? Sí, tiene que ser esta, es esta. No, no, ¿sabes qué? Vámonos con música. Regresando pongo la canción Potaxi. Estás en calle, la radio de... No, de la ciudad.

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0: Taylor Swift con Shake It Off aquí en Calle 104.5, la radio de la ciudad. Bienvenidos sean todos ustedes a este su gran programa Cereal con Leche. En estos momentos escucho sus audios. ¿Qué te operarías? Es lo que yo quiero saber. Hola.
1: Hola, bombón de azúcar.
0: Hola.
1: Morena. ¿Cómo estás, Uriel?
0: Bien,
1: no había tenido chance de mandar mensaje para saludarlos. ¿Qué me operaría? Pues de la vesícula, porque ya tengo tiempo que me la necesito operar. De ahí lo demás todo está bien, ¿no? Uno más arriba, otro más abajo, pero todo está bien. Saludos.
0: Oye, ¿andas tomada o qué?
2: No se te antoja una caguama.
0: Pues yo, espérate, te voy a escuchar. Ahí está.
2: No se te antoja una caguama.
0: No, ¿qué dijo? La vesícula. Es la apéndice, es lo mismo según yo. No, pues va por ahí, pero según yo te la tienes que operar ya, porque no es como que puedas estarte esperando a ver qué más pasa, ¿eh?
3: ¡Caminos, Uriel!
0: ¿Qué onda?
3: Aquí reportándose Jesús Campos.
0: ¿Dios?
3: El consultor de ventas.
0: ¿Papá? ¿Papá? Ah, ya era todo.
3: ¿Qué operaría? Nada, compadre.
0: Este.
3: Soy perfecto y así soy feliz.
0: No creo. A ver, vamos a ver qué dice, que es perfecto. Yo ya en esta foto ahora sí ya te ves grande. En las otras que tenías te ves más morro, pero en esta ya te ves cincuentón, la neta.
4: Ya una la agarras.
3: Dígale que yo se las levanto, pero gratis. Yo se las levanto gratis.
0: Cállate, Churiel,
5: buenas tardes, soy Churriel. Yo me operaría las rodillas, güey, porque no me dan.
6: Chupa.
5: Yo quiero una prótesis o no sé, es que duren 15, 20 años.
0: Eso ya, imagínate. Más, se lo van a hacer a mi abuela.
5: No, ya no las aguanto, güey.
0: Y está chiquilla. No, imagínate tú.
5: Oye, viejón.
0: ¿Qué onda?
5: Tengo ganas de echarme un elotito, pero me dicen que salen granos. ¿Qué tan cierto es eso?
0: ¿Cómo que salen granos? ¿Te sabes ese albur?
7: Si no digiere bien, sí les van a salir granos.
0: ¿Cómo?
7: Pues, por la...
0: Sí, o sea, si no comes bien, pues te van a salir enteros.
5: ¿Quién es esta?
0: Voy a ir con esta canción que nos piden. Vamos a escucharlo aquí en Calle 104.5, la radio de la ciudad.

No, no, no, esa canción no era, Alex. Esa canción no era, güey, nos equivocamos. A ver, voy con música ahora sí. Uy, ¿qué diría Luis Miguel después de haber escuchado mover las GGG? ¿Estás en calle? A Radio de la Ciudad. Luis Miguel.

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0: Ya, o sea, es un pedacito, ¿no? Ahora sí, escucho audio de ustedes a través del WhatsApp, ¿hola?
1: ¿Qué onda, chiquis? ¿Cómo que Lupita TikTok con Chiquitibum? Ay, no más, chiqui. Oye, Suriel.
0: ¿Qué?
1: El 8 de agosto cumplo años, papá.
0: ¿Y tengo un pozole o qué?
1: Y me gustaría festejarlo ahí en la cabina con la raza de 104.5 en tu programa.
0: Ah, la gran vieja.
1: ¿Cómo la béisbol?
0: A ver. No sé si se pueda, güey. O es que no mando yo aquí, o sea. Pues si quieres pregunto. Si quieres pregunto. Pero yo no. Oigan, ya nos vamos a despedir sin antes hacer el Cariocalle. Hoy hablamos sobre operaciones que te harías. Yo quiero empezar con una canción que les dije que me encantaba mucho, que es El Paso de la Tortuga. ¿Tú qué quieres escuchar? Te escucho en el WhatsApp a ti al 8124-30-1045. ¡Surge figura! Diría Alberto Benita. Oigan, que por Boulevard Miguel... No, por el Boulevard Miguel de la Madrid, ¿sí? Por el, pues, ¿qué creen? Pues no, que no creen que el alcalde tapó una colonia que estaba como en obra gris en Morones, para que no lo vean los...

0: Ponte a Cepillín, ponte a Cepillín.
1: Ridículo Cepillín.
2: Bueno, vamos a poner en la fila de Cepillín para que veas que soy...

0: Ignora los mensajes que mandé, me equivoqué porque no manejando. Pero es que sabes que me quedé ida con la canción de Lupita TikTok, como que me traumó. Te quería decir nada más, Uriel, que me gusta mucho tu, me gusta mucho tu risa, me contagias. Te ríes y yo me vengo riendo aquí sola como loca en el carro.
1: Pues me puedo reír si quieres ahí al lado tuyo. Ven por mí, pasa por mí. ¿Qué te puedo hacer? Me ahogué, de verdad, güey.
2: Saludos, Uriel, saludos, Pastelina Mosh.
1: Mándame qué, güey, dijiste.
2: Uriel, saludos, Pastelina Mosh.
1: ¿Por qué siempre piden Plastilina Mosh, güey? ¿Por qué no se la piden a Betty a las 8? Plastilina Mosh. Ah, pues está chida la de Perfect Song.
3: Uriel, ¿ya viste a la Betty en el spinning, güey? No manches, güey, mamazota.
0: Es que me equivoqué.
4: Una de Tommy, chiqui. ¿Ay qué, Tommy? Chiqui, una de Emily. La ex de recta.
1: ¿Esa?

0: Hola, Suriel. Una de Imagine Dragons.
1: No quiero.
2: No tenemos tiempo ya, Gomita, perdón.
1: Un pedacito. Perdón. Una de Imagine Dragons. What she's crazy for. Y dale, llegan muchos. Es que ustedes también mandan los audios ya cuando me voy.
0: ¿Pusiste los payasónicos? Entonces pon a los mesmos.
1: No.
2: No tenemos tiempo ya, Gomita.
1: A los mesmos no, porque nunca me los quiso prestar su manager. Y ni modo. Toca sopo. Toca sopo. Nunca me los quiso prestar. Y aquí en este programa no se vuelven a escuchar los mesmos, así como lo oyen. Y en mi podcast, ni
2: no tenemos
1: nunca.
2: Tiempo ya, Gomita, perdón.
1: Es que quiero contar un chisme, quiero contar un super chisme. No, ya no tengo
2: tiempo. No tenemos tiempo ya, Gomita, perdón.
1: Bueno, me tengo que ir, pero yo regreso mañana en punto de las 6 de la tarde. Al rato sale una entrevista con las grandiosas. ¡Yo!
3: Los quiero mucho, bye.
1: Ya me voy. ¡Ya me voy!
4: A mi casa, adiós.

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la ciudad. Contigo, Betty Ayala. Gracias a Gorgojo por estar en la producción. Eddie Salinas en la dirección de Caché 104.5. Llegamos al día miércoles, justo el número 154 de lo que va de este año. Híjole, nos quedan 210 días y adiós Nicanor. Entonces ya estaremos pensando en Navidad, en el puente de septiembre, cosas ya por el estilo. Hoy miércoles ya sabemos que a muchos nos gusta romper la rutina, quebrar la semana. Pero fíjate que hay algo bien interesante. Para los expertos, el mejor día para empezar un hábito no es los lunes, son los miércoles. Especialistas afirman que iniciar un cambio a mitad de semana reduce la presión de los comienzos tradicionales y mejora la constancia. Esto realmente yo sí lo he aplicado y créeme que sí funciona. Adoptar una nueva rutina, cambiar los hábitos, modificar ciertos comportamientos, siempre lo pateamos para el lunes. Pero últimas investigaciones han dado a conocer, sobre todo especialistas en salud mental, proponen como una alternativa inesperada y poderosa comenzar los miércoles. No sé si ahora sea temprano o muy tarde para hacer el cambio, pero considéralo para la próxima semana. Según expertos de Real Simple, iniciar un hábito a mitad de la semana ofrece ventajas psicológicas, prácticas y muy significativas, ya que evita la carga emocional del lunes y facilita la constancia. Así que yo creo que con estos datos les doy la mejor bienvenida a esto que es Calle 104.5.

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Es Calle, la radio de la ciudad. Betty Ayala, contigo hasta las 10 de la noche. A las 9 arrancamos. Camarón, caramelo, caramelo, camarón. Hoy es un día de mis consentidos. No sé ustedes, pero yo gozo tanto de andar en bicicleta, salir a rodar, del indoor cycling. Y pues hoy estamos en el marco del Día de la Bicicleta. Cada 3 de junio. Con la finalidad de visibilizar la importancia como medio de transporte ecológico y saludable. Ya sé que muchos van a decir, ay, Betty, está bien canijo eso, lo sé, pero su uso contribuye a disminuir la crisis actual debido a la contaminación y al cambio climático que se está experimentando en el planeta. De hecho, recién acabo de publicar en mi Facebook, Ayala Betty Pastilla, cómo París se ha convertido hoy por hoy en una ciudad de lo más ecológica. Está haciendo unos cambios tremendos. Quitó estacionamientos, o sea, los quitó, dijo, vámonos, a fregar a otro lado, orillando a la raza, pues a disminuir el uso de los autos y aumentar el uso de la bicicleta. Ya sé que estamos años luz de algo parecido a lo de París, pero solamente lo comento. El Día de la Bicicleta se creó gracias a un decreto por las Naciones Unidas en el año 2018. Ciertamente una efeméride muy joven. Contigo, Betty Ayala, estás en Calle.

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5 platicando que los miércoles, según los expertos, recientemente sugieren que cambiemos de hábito un día como hoy. Un día como hoy. Y si ya hoy es muy tarde, bueno, patealo hasta la siguiente semana. Pero si lo tuyo es romper la semana, déjate invito y te informo que cada 3 de junio levantamos las copas y brindamos por aquellos especialistas en bebidas que ofrecen todo su conocimiento, pasión y experiencia en el arte de degustar vinos. Así que estos expertos se les conoce como sommelier. Este efeméride surge en una conmemoración de una fecha de creación por

todos los sommeliers, ¿no?, se juntaron y dijeron, vamos a armar nuestro día, rindiendo homenaje a esta profesión. Y estamos hablando que justo se funda en Francia el 3 de junio de 1969. Desde entonces la raza, mira, buena para el chupirul. Digo, nada con exceso, todo con medida, un buen vino, un queso delicioso y un jamón serrano. ¡Au! Para llegar a casa y ponernos cómodos. Yo soy Betty Ayala, a las 9 p.m. inicia Caramelo Macizo.

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101.5. Te saluda con mucho gusto, Betty Ayala. Si apenas vas arribando, te platico que lo que aquí reina son los guitarrazos. Claro que sí, como de que no. Gorgojo está en la producción y pues vamos a darle esta hora completa en este miércoles. Te cuento que hoy está de plácemes. Hoy nace, bueno, como un día como hoy, pero en 1947, nace Mikey Finn de T-Rex. Luego cayó el sábado 3 de junio de 1950, el nacimiento de Susie 4. Y luego, alguna de las bandas más sabrosas con el taste de rock sureño fue un martes 3 de junio del 52, el nacimiento de Billy Powell, que es The Lynyrd Skynyrd. Por lo pronto, vamos a arrancar esta edición, lo cual agradezco que me permitas estar contigo. Algo relax, take it easy, Eagles al aire.

Cintia Ayala y les va a sorprender lo que les voy a platicar a continuación. Es una rola que hace rato no suena, que por cierto, es que tenemos que hablar de los señores de Strokes. Justo un día como hoy, pero del 2006, la banda norteamericana edita su segundo EP, lo cual de ahí tiene unos tracks interesantes como Drag Queen y Thread of Joy, que es justo lo que suena a continuación.

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caramelo macizo. Vete Ayala contigo, nos queda un rato de buena música, escuchamos algo de Pink Floyd, luego para que no digan que no los tocó, ¿eh? Ahí quedó el aplauso bonito. Hablemos de Queens of the Stone Age, una producción que disfruto muchísimo. Tenemos que ubicarnos en un día como hoy, pero del 13, y es que estos locos presentan su sexto álbum de estudio, con temas como My God is the Sun, entre otros. Este es el primer registro con el bajista Michael Schramm y con el guitarrista Dan. Y bueno, ¿sabes de qué? Este álbum es el rojo, como con dos murciélagos, y es donde ahora sí, hasta este álbum, la banda es aclamada por la crítica. Una producción muy decente que le da un sonido muy sabroso al rock de la década de los 10. Contigo, Betty Ayala, al aire.

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Yo me despido primero que nada agradecida porque estas dos horas la pasamos genial. Hoy en el día del sommelier, día de la bici, día la semana del corredor. Y sobre todo los expertos nos invitan a que los miércoles cambiamos el switch y cambiamos los hábitos. Gracias Gorgojo por estar en la producción. Edi Salinas en la dirección de calle 104.5. Mañana, el día más poderoso de la semana, los espero bonitos y bien peinados. Hasta mañana y namaste.

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Por hoy terminamos, pero pronto regresa Betty Ayala con más de los éxitos de todos los tiempos en Caramelo Macizo, en Calle 104.5, la radio de la ciudad. 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
4: ¿Recuerdas la última vez que te reíste tanto que te dolió la panza?
5: ¿O esa tarde en que comiste con toda tu familia y sin saber por qué sentiste que todo estaba bien en el mundo?
4: Eso que sentiste tiene nombre, tiene ciencia, y aunque parezca increíble, se puede medir. Hoy hablamos de la felicidad. La Organización Mundial de la Salud dice que la felicidad no es solo una emoción bonita. Es un estado que causa bienestar, que alarga la vida y que nos protege frente al estrés, la depresión y los golpes duros que trae la existencia. La felicidad involucra emociones positivas que nos ayudan a mantener relaciones sociales y laborales más sanas. No es que los felices no tengan problemas, es que cuentan con herramientas emocionales para enfrentarlos sin quebrarse. Según el Informe Mundial de la Felicidad 2025, impulsado por la ONU y la Universidad de Oxford, México entró por primera vez al top 10 de los países más felices del planeta, en el lugar número 10 entre 147 naciones. Sí, lo escuchaste bien. El país que inventara el taco, la fiesta de 15 años y el no te preocupes, todo se arregla, resultó ser de los más felices del mundo. Y no es casualidad. Este informe mide cosas como el ingreso, la salud, el apoyo social, la libertad, la generosidad y qué tan libre de corrupción se siente la gente. Pero los investigadores descubrieron algo que a los mexicanos no suena familiar.
6: Y por acá están saliendo las tostadas, están los chiles, no pueden faltar los chiles porque si no. ¿Qué tenemos ahí, jóvenes?
4: Compartir la mesa con otros es uno de los factores que más felicidad genera. Comer acompañado, tener a alguien de confianza para los momentos difíciles, saber que no estás solo, eso que en México hacemos casi sin pensarlo, resulta ser oro puro para el bienestar. Ahora, la ciencia también se ha transformado. Durante décadas, la psicología se enfocó casi exclusivamente en estudiar lo que nos hace sufrir: las enfermedades mentales, la ansiedad, la tristeza profunda. Pero a finales del siglo XX, surgió un nuevo enfoque llamado psicología positiva, que le dio la vuelta a la moneda y se atrevió a preguntar, ¿qué nos hace fuertes? ¿Qué nos hace convivir mejor? ¿Y qué experiencias nos llenan de sentido? Estos estudios también buscan identificar los obstáculos que nos impiden sentirnos bien y cómo superarlos para vivir en armonía. Y en México ya tenemos quien estudie esto de cerca. Desde 2018, la UNAM cuenta con un laboratorio de la felicidad, ubicado en el Centro Regional de Investigaciones Multidisciplinarias en Cuernavaca. Ahí se investiga cómo construir bienestar en escuelas, familias y comunidades. Trabajan con terapia del reencuentro, talleres de manejo de emociones y algo tan sencillo como revolucionario: promover el buen trato entre las personas. Cada persona construye su felicidad de manera distinta, sí, pero la ciencia ya nos confirmó un secreto que las abuelas de este país siempre supieron: la felicidad no está en tenerlo todo, sino en compartir lo que se tiene. Así que hoy, antes de dormir, mande ese mensaje, haz esa llamada, comparte esa cena. Porque ser feliz, más que un golpe de suerte, es un acto que se cultiva todos los días con los demás. Con información de Una Mirada a la Ciencia, publicación de la Dirección General de Divulgación de la Ciencia de la UNAM. Les saluda Mónica Genis.
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¿Te imaginas compartir tu vida con un compañero que puede vivir 100 años? ¿Un amigo emplumado que si pierde a su pareja puede caer en depresión como tú o como yo? Las aves no son juguetes. Son seres con emociones complejas que merecen un hogar para toda su vida. ¿Estás realmente preparado? Aunque durante siglos hemos tenido aves en casa, la verdad científica es clara: no son animales domésticos. Sus comportamientos siguen siendo instintivos y salvajes. Una cacatúa puede vivir hasta 100 años, un loro entre 60 y 70, un cisne 30, incluso un periquito australiano vive de 5 a 8 años.

compañero de vida. Pero cuando su pareja muere, ya sea ave o humano, pueden caer en depresión profunda. Por eso, adoptar un ave no es como comprar una planta. Es como adoptar un hijo de plumas que podría sobrevivir a tus propios hijos. Antes de adoptar, pregúntate, ¿tengo espacio suficiente para que viva dignamente? Cada especie necesita alojamiento específico. ¿Puedo costear su alimentación? Los carroñeros necesitan comida refrigerada. Otros requieren amplia variedad de frutas frescas diariamente. Y algo crucial, asegúrate de su procedencia legal. Las aves de criadero o capturadas legalmente están anilladas o tienen chip. Si no tiene identificación, probablemente viene el tráfico ilegal. No fomentes ese crimen.

Las aves son maestras del disfraz. No muestran signos de enfermedad hasta que están gravísimas. Por eso necesitan visitas veterinarias periódicas. Y cuidado, pueden transmitir enfermedades como la clamidia aviar. El humano se contagia al contacto con aerosoles de materia fecal o secreciones respiratorias de aves enfermas. Por eso, la higiene de su espacio es fundamental, no opcional, obligatoria. Entonces, antes de llevar un ave a casa, pregúntate honestamente, ¿puedo comprometerme por décadas? ¿Tengo espacio, dinero, tiempo? ¿Estoy dispuesto a ser el compañero de vida para siempre de una ave monógama? Porque adoptar un ave no es tener una mascota, es asumir la tutela de un ser que podría sobrevivirte, que puede deprimirse si lo abandonas, que te elegirá como familia, y eso es un privilegio y una responsabilidad de por vida.

0: guión de Leonardo Santiago, con información del portal Ciencia UNAM. Les saluda Mónica Genis.
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1: Buenos días, muy buenos días y bienvenidos a Enfoque en este jueves, lluvioso jueves 4 de junio de este 2026. Soy Mario González y gracias por acompañarme en las frecuencias de LRM Comunicaciones y de todas nuestras plataformas digitales en esta mañana, de 6 desde este momento hasta las 9 de la mañana. Aquí está Fabiola Reza, ¿cómo estás, Fabiola?
2: Hola, ¿qué tal, Mario? Auditorio de Enfoque, muy buenos días, feliz jueves, 6 de la mañana con 2 minutos. Como bien lo comentas, es una mañana, ha sido una noche y madrugada lluviosa en la Ciudad de México. La temperatura promedio es de 15 grados, se espera una máxima de 23 a 25 grados para esta tarde. Se esperan también, hay condiciones para lluvias con descargas eléctricas y posible caída de granizo. Lluvias muy fuertes tanto para la Ciudad de México como en el Estado de México para la tarde de este jueves. Prevalece el temporal de lluvias en la mayor parte del territorio nacional. En Guadalajara la temperatura es de 19 grados, máxima de 26, y en Monterrey amanecen con 21 grados y esperan una máxima de 28. Es el pronóstico meteorológico para este jueves.
1: Precauciones para todos los conductores porque hay mucha lluvia, está todo el pavimento mojado, así que hay mucho encharcamiento también, así que todas las precauciones del mundo para que no haya ningún problema.
2: Salga con tiempo, maneje con precaución y pues sí, estoy muy al pendiente sobre estos encharcamientos y los avisos que emite Protección Civil.
1: Muy bien, bueno, pues tenemos, han pasado tantas cosas en las últimas horas en este país, tantas cosas, incluida la reaparición de el expresidente Andrés Manuel López Obrador. En una carta publicada a través de sus redes sociales, de unas 3 páginas aproximadamente esta carta, viene después de que ya habíamos comentado la inusual reaparición de otros 2 expresidentes. Esta misma semana, bueno, el sábado pasado, reaparecieron allá en Chihuahua Vicente Fox, Felipe Calderón. Ahora lo hizo Andrés Manuel López Obrador, con otros motivos distintos, pero tenemos ya la política actual, pues como un escenario donde están pasando cosas que no sucedían antes. Es decir, esta reaparición de expresidentes no era común, sobre todo pues en un mismo periodo de tiempo. En una semana aparecen los 3, Andrés Manuel López Obrador, Felipe Calderón, Vicente Fox. Vicente Fox y Felipe Calderón, bueno, podríamos decir que es más o menos de, se puede desprender del mismo tema, que es la presión de Estados Unidos hacia las autoridades y la participación de la CIA. En ese contexto fue el de Felipe Calderón y Vicente Fox. Y ahora Andrés Manuel López Obrador, sin mencionar a estos 2 otros expresidentes, hace una reflexión de Donald Trump en estas 3 páginas de la carta. Habla de, sí, la embestida que dice está sufriendo México y la cuarta transformación por parte del gobierno de Estados Unidos, y se pregunta, ¿y dónde está aquel Trump con el que yo negocié, con el que me tocó transitar una parte de mi mandato? Y pues hace un llamado a que vuelva aquel Trump que sí escuchaba, que sí lo escuchaba. Habla de que tuvo alguna diferencia con él en algún momento sobre migración y aranceles, pero que ahí quedó, y que todo se lo consultaba prácticamente, que si consideraba o no pertinente que calificara a los cárteles de la droga como actores terroristas, y que en aquel momento el presidente López Obrador dijo que no era correcto, que sería un grave error, y que que Donald Trump le dijo, bueno, perfecto, no lo hacemos. Y bueno, que era un hombre que se podía conversar, y qué pasó ahora. Claro, se va López Obrador en contra de los asesores, de la gente cercana a Donald Trump. Es ahí básicamente la crítica más puntual que realiza. Y dice, atribuyo el sorprendente cambio de Trump a sus falsos amigos y consejeros internos y del exterior que lo han estado embarcando en viles y siniestras aventuras. Por lo mismo, no descarto y deseo que el presidente Trump rectifique. Ojalá que vuelva a gobernar como antes, con entusiasmo, de manera personal, no delegando lo fundamental, confiando en su juicio práctico y en su instinto certero. Y que mande al carajo a las rémoras que lo rodean y azuzan, trátese de quien se trate, sean paleros, manipuladores, caciquillos, vividores, ladrones, polizontes, tintirillos, especuladores, filibusteros, potentados, trepadores o malvados. No se está refiriendo a integrantes de la Cuarta Transformación, sino a los asesores de Donald Trump. Bueno, hay mucha especulación de por qué salió ahora el expresidente López Obrador, porque en este momento específico, algunos consideran pues que se lo pidió la presidenta. Yo lo dudo, honestamente, no creo que la presidenta necesite que de la opinión de el líder o fundador de la Cuarta Transformación y de Morena. No lo creo. No creo que sea una buena estrategia, no creo que vaya por ahí. Puede ser también que sea un legítimo interés del presidente de buscar algún cambio en Donald Trump. Tampoco, también lo dudo, no creo que esto pueda suceder, pero puede ser que sea eso que movió Andrés Manuel López Obrador a salir nuevamente. Puede ser también el entorno que ya le comentaba, salieron dos expresidentes a manifestarse, ya políticamente, públicamente, ahora lo hago yo, aquí estoy presente, estoy alzando la mano. Esa puede ser otra interpretación. Y otra interpretación que están otros señalando es que, pues, está viendo cómo el cerco de presión de Estados Unidos está afectando ya a gente muy cercana a él. Bueno, ya tenemos a Rubén Rocha Moya, que es un personaje muy, muy cercano a Andrés Manuel López Obrador, que se jactaba incluso de que él estaba ahí como gobernador por Andrés Manuel López Obrador, no por las encuestas ni nada de eso. Y ahora otro personaje cercanísimo, como Alfonso Durazo, gobernador de Sonora, y también Américo Villarreal, donde hay incluso una amistad de por medio. Y coincidiría todo esto con la salida también a medios de comunicación y algunas fotografías por ahí de sus hijos, Andrés Manuel López Beltrán, particularmente quien ha decidido también emprender una carrera política en Tabasco, y luego se le vio una fotografía con su padre también, que fue publicada en redes sociales por ellos. Es decir, están ahí pues presentes, alzando la mano, aquí estamos. Tal vez son varios motivos los que están llevando a esta situación al expresidente López Obrador y a su familia, al ser más visibles en este momento, pero bueno, pues hay muchas interpretaciones que se están en este momento dando a conocer. Bueno, esto lo estaremos hablando, por supuesto, a lo largo de esta transmisión, porque me parece importante, se están rompiendo reglas no escritas de la política mexicana. Ya López Obrador había salido en otra oportunidad a dar un mensaje a propósito de su libro y otras cosas, y ahora lo hace en este contexto de la relación entre México y Estados Unidos. ¿Puede abonar esto la relación? Lo dudo, no creo que esto pueda significar pues mejorar el camino entre la tensa relación entre México y Estados Unidos. ¿Puede afectarla? Habrá que ver también. No sé si esto también se ha tomado en cuenta como una pues un mal gesto por parte del expresidente y de México hacia Estados Unidos. También creo que lo dudo, no creo que tenga esa relevancia. Creo que es más bien un mensaje interno que manda el expresidente López Obrador a sus seguidores en esta tesis de que México está ante una amenaza real, palpable de Estados Unidos, lo cual está ahí, evidentemente. No es gratuito que el presidente Donald Trump haya mencionado insistentemente en una posibilidad de una intervención en contra de los cárteles en territorio, lo ha dicho infinidad de veces, sus asesores, sus secretarios de Estado también lo han reiterado, ahí está la posibilidad. Ahora, yo dudo mucho que se nos pueda comparar con Venezuela, o que pueda hacer ese camino, lo dudo muchísimo, creo que no hay elementos como para pensar una intervención de esa manera, aunque pues los integrantes de la Cuarta Transformación tratan de dibujar ese escenario. También de manera conveniente, porque siempre en un proceso electoral como el que ya vivimos y estamos ya desatando anticipadamente, porque el proceso electoral formalmente comienza en septiembre, y ya lo que vimos en esta semana pues fue ya una apertura, primero con Vicente Fox, Felipe Calderón en Chihuahua, pues ya prácticamente en una campaña, lo mismo al día siguiente la presidenta Claudia Sheinbaum en su informe a propósito del segundo aniversario de su triunfo, también ya en campaña electoral, ya abriendo la contienda. Bueno, en esa tesitura pues siempre ha sido atractivo como estrategia el pintar o el dibujar una gran amenaza nacional que lleve a la cohesión social, ¿no? Y sobre todo si viene del exterior, no, bueno, maciosare un extraño enemigo, profanar con sus plantas tu suelo. Sí, eso a los mexicanos nos llega mucho, y yo creo que por ahí va también la estrategia de esta Cuarta Transformación, el dibujar un panorama de amenaza inminente de las botas Yankees, Yankee Go Home, ¿no? Ese tipo de cuestiones, bueno, funcionan, han funcionado a lo largo de la historia. Y ahora, pues hay efectivamente, hay amenazas reiteradas de Estados Unidos, hay presencia, hay pues es parte del discurso cotidiano de Estados Unidos, y pues creo que se presta mucho para que surjan este tipo de estrategias. En fin, estaremos hablando, como le decía, el tema. Y también estaremos hablando de lo que han hecho los maestros disidentes de la Coordinadora Nacional de Trabajadores de la Educación. Ayer fue un día de muchas protestas. Ya le comentaremos obviamente de lo que hicieron la gente de la coordinadora después de antier, que tomaron varias calles, Reforma, Insurgentes, en Circuito Interior. Bueno, ayer fue el tercer día de paro nacional y los integrantes de la CENTE irrumpieron en las oficinas de la Secretaría de Educación Pública, que están allá en Avenida Universidad, en la capital mexicana, y causaron enormes destrozos, rompieron puertas, cristales, realizaron quemas. Dos policías se encontraban al interior del inmueble y fueron llevados al hospital. Hubo mucho humo por el incendio. Rompieron cristales de automóviles, espejos. Se fueron, vandalizaron los automóviles, pero como se les dio la gana. Y uno dice, bueno, se fueron contra los automóviles de los grandes directivos o los grandes funcionarios de la SEP. No, contra trabajadores, que incluso pues muchos estarán pagando su automóvil ahí provocaron esos destrozos. En Oaxaca los maestros bloquearon los accesos viales al aeropuerto y en Chiapas tomaron nuevamente casetas de cobro. Bueno, ¿y qué pasó con la mesa de diálogo? Pues no hubo diálogo. Nuevamente concluyó sin acuerdo esta mesa de diálogo entre la coordinadora y el gobierno federal. Filiberto Fraustro, representante de la sección 34 de la coordinadora, aseguró que las autoridades no les confirmaron ni descartaron un encuentro con la presidenta Sheinbaum. Indicó que únicamente les entregaron documentos relacionados con la posible desaparición de la unidad del sistema para la carrera de las maestras y maestros y fortalecer el pensionista. Hasta ahí que llegó, pero ellos querían presenciarse, tener una reunión con la presidenta Claudia Sheinbaum. Dijo además Filiberto Fraustro que por el momento no hay más reuniones programadas. Vamos a escuchar a este dirigente.
3: La respuesta de las autoridades fue presentarnos estos documentos, pero en ningún momento dijeron que sí nos va a atender la presidenta, aunque tampoco lo negaron. No dijeron ni sí ni no. Seguiremos nosotros planteando esa exigencia.
1: Y por su parte, la secretaria de Gobernación, Rosa Isela Rodríguez, afirmó que todas las demandas de la coordinadora están siendo analizadas. Aseguró que a los maestros que no existe falta de voluntad para atender sus peticiones, sino limitaciones presupuestales. No hay dinero para la abrogación de la ley del ISSSTE. Reiteró su disposición para mantener el diálogo.
4: Con el mandato de la presidenta de la República, ella nos instruyó para que viniéramos a la mesa, hiciéramos acuerdos y que habláramos con toda responsabilidad con los maestros. Lo que se pueda atender, digamos sí y avancemos, y lo que no se pueda hacer es que es por falta de presupuesto, no es falta de voluntad.
1: Bueno, pues ahí están los integrantes de la coordinadora que pueden hacer en esta ciudad y en todo el país prácticamente lo que se les dé la regalada gana, sin ninguna presencia de la autoridad, sin ninguna límite de la autoridad. Es así, digo, ya lo hemos visto. Hay no solamente expresiones de libre protesta, de legítima protesta, hay vandalismo, hay lesiones, hay atentados contra el patrimonio personal, hay atentados contra el patrimonio público, que todos pagamos. Esos incendios, pues alguien nos tendrá que pagar, los vidrios, alguien nos tendrá que pagar. ¿Quiénes? Nosotros, con nuestros impuestos, no hay de otra. Y así es, ¿no? Y ahí los vemos con mazos, con tubos, grabándose entre ellos mismos, vandalizando absolutamente todo, con el riesgo que esto significa, pero sin límite. Sí, se veían ahí en un estacionamiento, Fabiola, contra todos los automóviles de los trabajadores, ¿eh? No sí. Estamos viendo automóviles de alta gama ni nada, sino autos que se están pagando por crédito, seguramente.
2: Cada día que pasa de estas protestas, la Coordinadora Nacional de Trabajadores de la Educación en la Ciudad de México, pues vemos cómo se van intensificando pues los actos de violencia, los actos vandálicos. De verdad que ayer las escenas que veíamos en las instalaciones de la Secretaría de Educación Pública, pues eran increíbles, y no hay nadie que les ponga un alto.
1: Nadie, ni una detención, porque son delitos al patrimonio. Todos lo estamos viendo en tiempo real, y no hay consecuencias, están perfectamente identificados.
2: Claro.
1: Por más máscaras que se pongan y todo eso, pues ahí están. Son, ya se sabe cuáles son los contingentes, quiénes son los líderes, quiénes están rompiendo y vandalizando todo esto y enfrentándose a la ciudadanía. Ayer sí. Vi escenas también, antier, cuando estaban derribando estas estatuas del Mundial, que a unos les gustarán, a otros no, unos estarán de acuerdo con el Mundial, otros no, en fin, pero no tienen derecho a vandalizar de esa manera. Y la gente le decía, oye, ¿qué les pasa? Y se enfrentaban con ellos y había empujones, gritos y golpes. Eso es una realidad. No cuentan con la simpatía de la ciudadanía en este momento, mucho menos ahora viendo esto. Pero yo me pregunto, pues yo creo que todos tenemos algo por cual protestar legítimamente o no.
2: Por supuesto.
1: Y creo que muy legítimamente todos podríamos salir por cómo están las calles, cómo está la situación, cómo está la violencia, que uno sufre un asalto, que uno tiene un problema que no es solucionado por la autoridad. ¿Qué pasaría si nos ponemos a vandalizar todos de esa manera? O uno, yo seguro que me pongo así, automáticamente me encontraría frente al Ministerio Público de inmediato.
2: Sí, te pongo.
1: Entonces hay una doble rasero, ¿no?
2: Claro, hay doble vara de la autoridad, cómo controla las manifestaciones. A la gente no hay nadie que le ponga un alto, pero en las manifestaciones feministas del 8M, sin razón alguna, nos gasean.
1: Sí. ¿Por qué?
2: Perdón.
1: En fin, ahí está, así están las cosas. Vamos a regresar con todo esto, por supuesto. Hay más información, son las 7:17 a.m. Volvemos.
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1: Seis de la mañana con 20 minutos. Pasaron muchas cosas más el día de ayer, además de la reaparición del expresidente López Obrador, y le preparamos este resumen de lo que ha sucedido. Ante el Congreso de Estados Unidos, el secretario de Seguridad Nacional de ese país, Mark Wayne Mullen, reconoció que el gobierno de Claudia Sheinbaum ha existido ahí una mayor cooperación que en la administración de Andrés Manuel López Obrador, y destacó que México aún cree en su soberanía, pues faltaba más, y señaló que Washington debe respetar eso.
2: Acabo de regresar de la Ciudad de México, hablando con la presidenta Sheinbaum y su gabinete sobre la cooperación, y les diré que nos han impresionado. Han sido muy cooperativos, mucho más cooperativos que la administración pasada, pero aún creen en su soberanía y debemos respetar eso.
3: El gobernador de Sonora, Alfonso Durazo, rechazó la nota publicada por el diario Los Angeles Times sobre la presunta cancelación de su visa por parte de Estados Unidos y una supuesta investigación en su contra por vínculos con el narcotráfico. Afirmó que se trata de un reportaje sin fuentes identificadas. Escuchemos.
4: No muerdan todos los anzuelos. Esa nota no tiene absolutamente ninguna fuente. Tengo mi visa vigente. No tengo complicidades ni con grupos criminales, pero tampoco compromiso de colaboración con ningún país extranjero.
3: Cerró el posicionamiento diciendo: casi sudo agua bendita.
1: Por su parte, Américo Villarreal, gobernador de Tamaulipas, quien también es mencionado por Los Angeles Times, calificó la publicación como falsa, tendenciosa y carente de cualquier evidencia. Afirmó que cuenta con una visa vigente de Estados Unidos también y negó mantener cualquier vínculo con grupos criminales.
5: Cuento con mi visa estadounidense vigente. No he recibido ninguna notificación de autoridad alguna relacionada con su estatus, restricción, cancelación. Tampoco he sido informado de investigación alguna en mi contra por parte de las autoridades de los Estados Unidos. Jamás he ingresado a los Estados Unidos utilizando un documento distinto al que legalmente me acredita para ello.
3: Y quien confirmó que sí le retiraron la visa fue la presidenta estatal de Morena en Chihuahua, Brigitte Granados. Precisó que la medida fue por una infracción de tránsito cometida hace 10 años en Nuevo México. Así lo explicó.
6: Resulta extraño que hace apenas 2 años renové mi visa y durante el proceso de entrevista con las autoridades consulares nunca se me señaló observación alguna relacionada con ese asunto. Más allá de esas infracciones de tránsito, nunca he tenido problemas legales ni en México ni en Estados Unidos. Respecto a las decisiones que toman las autoridades migratorias de otro país dentro de sus facultades.
1: Bueno, pues después de esto sale el expresidente López Obrador. Me parece muy, muy sincronizado una reacción ante lo que está pasando por parte de Estados Unidos, muy directa ante pues gente muy cercana a él. Pero bueno, en el arranque del espacio denominado Derecho de Réplica, creado por el gobierno federal para responder a lo que considera noticias falsas, la consejera jurídica de la presidencia, Luisa María Alcalde, negó que Sinaloa enfrente una crisis económica derivada de la violencia.
7: La afirmación falsa es: la economía cayó un 35%. ¿Cuál es el dato oficial? La fuente es el indicador trimestral de la actividad económica estatal, periodo cuarto trimestre de 2025. Resultado: Sinaloa registró un crecimiento económico de 4.2%.
3: Autoridades federales detuvieron en la Ciudad de México a Antonio Molina Díaz, ex coordinador general de centros federales y ex colaborador de Genaro García Luna, por los presuntos delitos de peculado y delincuencia organizada con fines de operaciones con recursos de procedencia ilícita.
1: En Guerrero fueron detenidos 11 presuntos extorsionadores, entre ellos su líder, identificado como Jesús Zamora, que exigían pagos a prestadores de servicios turísticos en Acapulco para permitirles trabajar en playas y zonas de alta afluencia de la costera Miguel Alemán.
3: Y tiene una nueva carta, el vicealmirante Manuel Roberto Farías, implicado en el caso de Huachicol Fiscal, acusó a la Secretaría de Marina de obstaculizar la entrega de información a la Fiscalía General de la República para esclarecer la imputación en su contra. Reiteró su petición a la presidenta Claudia Sheinbaum para que intervenga en el caso.
1: Con una enorme manta colocada en una de las explanadas del Monumento a la Revolución, familiares de Carlos Emilio Galván, joven que desapareció de un bar de Mazatlán, Sinaloa, en octubre de 2025, exigieron a las autoridades su localización y acusaron a la Comisión Ejecutiva de Atención a Víctimas de actuar con omisión en el caso. Y lo que le decía, esta gente que sale y protesta de forma legítima por la desaparición de este joven, un tema que hemos tratado aquí, no vandalizó absolutamente nada, pusieron una manta. No vandalizaron nada, no insultaron a nadie, simplemente están exigiendo la reacción de las autoridades de manera, creo que, muy puntual y muy legítima. Pero pues, aquí hay otra forma de actuar, sin duda.
3: Y fue localizada sin vida Michelle Itzayana Fuentes, alumna de preparatoria de la Universidad Autónoma del Estado de Morelos. Ella fue reportada como desaparecida el pasado 24 de mayo. Salió de su domicilio para comprar una cartulina. Esto ocurrió en el municipio de Yautepec.
1: La presidenta Claudia Sheinbaum firmó un acuerdo con productores de 18 estados del país, así como con comercializadores de centrales de abasto y tiendas de autoservicio, para garantizar el abasto de jitomate y reducir su precio en beneficio de los consumidores.
3: 3 jóvenes detenidos y 3 policías municipales lesionados dejó un enfrentamiento durante una manifestación de estudiantes del CONALEP 198 que exigían la destitución de la directora del plantel en Huixquilucan, Estado de México. El gobierno municipal abrió una investigación para esclarecer lo ocurrido y deslindar responsabilidades.
1: En información internacional, con la mediación de Estados Unidos, Israel y Líbano acordaron un cese al fuego y la creación de zonas piloto que quedarán bajo control del ejército libanés.
3: El aeropuerto internacional de Kuwait fue blanco de un ataque con misiles y drones que dejó un saldo de un muerto y más de 60 heridos. Las autoridades kuwatíes responsabilizaron a Irán y declararon persona non grata a 2 diplomáticos de ese país. Sin embargo, Teherán negó haber atacado la terminal aérea y responsabilizó a Estados Unidos de los hechos.
1: La Cámara de Representantes de Estados Unidos aprobó una resolución para limitar la capacidad del presidente Donald Trump de continuar acciones militares contra Irán sin la autorización del Congreso. Esta iniciativa todavía debe pasar al Senado.
3: Donald Trump volvió a criticar a los gobiernos de tendencia comunista al señalar que en sus primeros años suelen registrar altos niveles de popularidad, pero con el tiempo derivan en escenarios de violencia, pobreza, criminalidad y deterioro social.
1: Y el candidato presidencial de izquierda en Colombia, Iván Cepeda, denunció un intento de injerencia en la segunda vuelta electoral el próximo 21 de junio por parte de Donald Trump, luego de que expresara su respaldo al aspirante de la ultraderecha, Abelardo de la Espriella. Parte de la información más importante de México y el mundo. Y vámonos con las primeras planas. ¿Qué destacan los medios hoy esta mañana, Fabiola?
3: Reforma, la CENTE destroza las oficinas de la SEP y el gobierno les ruega. Les pide a Mario Delgado reunirse donde sea, cuando sea y donde quieran. El Universal, Sheinbaum, la presidenta Claudia Sheinbaum, cuestiona las filtraciones de Estados Unidos sobre este tema del retiro de visas y AMLO la respalda. Excelsior retoma las declaraciones del secretario de Seguridad Interior del país vecino, Mark Wendt-Mullin. Respetaremos la soberanía de México. También lo hace La Jornada. México cree en su soberanía y debemos respetarla. Y Milenio, México colabora como nunca. Debemos respetar la soberanía, dice Mark Wendt-Mullin. En otros temas, El Heraldo, a cuidar el mundial, más de 56,000 policías, informa Pablo Vázquez, el jefe de la policía de la Ciudad de México. Y por último, El Economista, esta cifra que ya le dábamos a conocer sobre, que dio a conocer el INEGI, las ventas de autos nuevos en el país alcanza en mayo una cifra histórica. Es lo que destaca la prensa este jueves.
1: Muy bien, bueno, ya son las 6:29. Vamos a escuchar algo de música, si te parece. ¿Qué vamos a escuchar este
3: mañana? Me parece muy bien porque se están cumpliendo 42 años. Fue un 4 de junio, pero de 1984, que Bruce Springsteen lanzó Born in the USA, el álbum que lo convirtió en una de las figuras más importantes de la música popular y que sigue siendo el mayor éxito comercial de toda la carrera de The Boss.

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4: Las conversaciones siempre son peligrosas y se quiere esconder alguna cosa. 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
8: Hola Javier, ¿cómo estás?
9: ¿Qué tal, mi querido Mario?
8: Oye, hay mucha información, ¿no?
9: Hay un titipuchal de información. ¿Cómo estás, Fabi? Buenos días.
10: Muy buenos días, Javi.
9: Y obviamente mucho tiene que ver con el Mundial, desde luego. No solo hay Mundial, por supuesto, hay que hablar de Roland Garros, hay que hablar de la NBA. Este fin de semana, por cierto, actividad de la Fórmula 1, Gran Premio de Mónaco. Así que hay muchas cositas. Pero evidentemente lo que domina el panorama es el fútbol y particularmente el Mundial, que arranca ya justamente dentro de una semana, Mario.
8: Sí, oye, es cierto, una semanita, jueves.
9: Sí, ¿cómo va? ¿Qué refiere? Que no hay fecha que no llegue ni...
8: No hay plazo que no se cumple, no me acuerdo. Yo soy re malo para los refranes.
9: Sí, nos hemos dado cuenta.
8: Oye, y también en medio de esto, pues, información de la Liga MX, ¿no?
9: Sí. Ayer, a ver, es que es un buen punto y por ahí podríamos empezar, mi querido Mario, lo de André Jardine, ¿sí? La salida del técnico que hizo tricampeón al América en tres torneos.
8: Las gracias.
9: Seis torneos y para afuera. A ver, logró algo muy importante para el América, un campeonato que nunca había logrado América. Cuando llegó Jardín, no sé si lo tengas muy presente, no era la primera opción del América. El América estuvo buscando hasta en Europa, estuvo buscando entrenadores, yo creo que hasta buscó en LinkedIn, ¿no? O sea, si había algún entrenador. Y al final acabó llegando el hombre que menos pensábamos. Y fue un hitazo, un exitazo la llegada de André Jardine, tres títulos. Pero lleva un año sin ganar nada. Sí. Un año completito sin ganar nada, ni Conca Champions, ni por supuesto la Liga. México no se está jugando.
8: Yo no sé, torneo de Copa. No sé si es responsabilidad del técnico tanto, porque también le fueron desmantelando aquella primera base, ¿no? O sea, primera base de su equipo. Cada temporada se deshacían de los mejores jugadores, la verdad, ¿no?
9: Sí, es cierto, eso tampoco ayudó, además de las lesiones.
8: Sí.
9: O sea que sí, la tuvo complicada. Ahora bien, se decía, Mario, que si no ganaba nada se iba a ir. Pero eso era más un trascendido, como una especulación. Lo que es cierto, Mario, que independientemente de que no hubo resultados, es obvio, la llegada de un nuevo grupo que administra al América ya no tiene todas las, digamos que todas las riendas, el actual dueño, bueno, uno de los dueños, que siempre lo ha sido la familia Azcárraga, ¿no? Ahora hay un grupo, recordemos, un grupo norteamericano, que el grupo, el Fondo Apolo, que parte uno de los principales socios de Apolo es el dueño de los Patriotas de Nueva Inglaterra, Robert Kraft, por cierto. Bueno, ellos ya tienen intereses en América y en el Estadio Azteca. Porque el grupo Yamani no es solamente el Estadio Azteca, también incluye al América. Bueno, ya hay decisiones que se están tomando allá, ¿no? Ya hay influencia importante del otro lado, el Río Bravo, con lo cual se están dando como instrucciones. Y eso es lo que acaba ocurriendo, por eso se acaban echando a André Jardine. Y hoy mismo, Mario, hoy mismo, al filo de las 12 del mediodía, hay una conferencia de prensa para dar a conocer quién será el nuevo técnico de las Águilas del América. Y todo parece indicar que es Almada. ¿Te acuerdas de Almada que estuvo con
8: el equipo? Sí, que estaba en la MLS después, sí, ¿no? Justo. Un buen papel también allá. Un buen técnico.
9: Muy buen técnico. Sí. Y también estuvo en España con el Real Oviedo. No le fue bien con el Real Oviedo, que ya descendió de hecho el equipo. Pero Almada, que incluso fue candidato a ser técnico de la Selección Mexicana de Fútbol, se presume que hoy será presentado al mediodía como nuevo técnico de las Águilas del América. Pendientes pues de esto, sí creo que se le debía más tiempo a André Jardine. Lo creo por lo que hizo. Claro, aquí es de, no es solamente de méritos, no te voy a dejar más solamente porque me hiciste campeón tres veces.
8: Claro.
9: Hay que ver si el proyecto apuntaba para algo serio. Y al final no había tampoco muchas necesidades. Hay necesidades que tiene la América, pero como que no había la voluntad de poder reconstruir este América, y por eso se decidió entonces no continuar con la relación con André Jardine. Uh-huh. Bueno, hoy también, Mario, la Selección Mexicana de Fútbol enfrenta a Serbia, el último partido de preparación.
8: Sí. Así como para medirle, están buscando, digamos, equipos de área a los que vamos a enfrentar.
9: Sí.
8: Serbia en este caso como para medirle un poco el agua a los tamales de Chequia, ¿no?
9: De Chequia, supongo. Sí, buscando rivales que jueguen más o menos similar. Uh-huh. Serbia no trae sus principales jugadores, no calificó al Mundial Serbia, va a actuar como sparring, digamos que se está alquilando como sparring, Serbia, dicho sea con mucho respeto. Pero bueno, los rivales, por cierto, de México, ¿qué pasó? Corea del Sur, ganó apenas a Salvador 1-0, hoy juega Chequia contra Guatemala, mientras que Sudáfrica entrenó ayer a puertas abiertas en Pachuca, son los rivales de México y su actualidad. México hoy pues contra Serbia. Hace unos días, Mario, Javier el Vasco Aguirre, en un podcast que tiene Cuauhtémoc Blanco con Germán Villa e Isaac Terrazas, dijo que el grupo donde jugaba México estaba papita. Está papita, dijo.
8: ¿Quién dijo eso?
9: El Vasco Aguirre. No, estaba muy fácil, ¿no?
8: Ah, mira.
9: Haciéndolo como poniéndole subtítulos, se refería a que estaba muy fácil el grupo. Y ahí le preguntaban, oye Vasco, ¿es cierto que crees que esto está muy fácil, que el grupo? Y dijo, no, por favor. Y luego dijo dos o tres palabrotas de las que le gustan, de alto calibre, y dijo que no, que era una broma, que era un show. Vamos a escuchar qué fue lo que dijo justamente a propósito de sus rivales, el Vasco Aguirre.
10: Son equipos muy complicados, muy serios, estamos ahí. Es como ustedes de repente se echan sus shows, pues es un show, no es nada oficial.
11: No,
10: hasta para ir baile, imagínate. Solo bailo cuando ando pedo, imagínate. La verdad es que no, es un equipo durísimo. Primero Sudáfrica, es un equipo que lo ha hecho muy bien, que me ganó en la Copa África, por cierto, en Egipto, que ya nos enfrentamos hace algunos años. Un equipo que está creciendo con jugadores en el extranjero. Empezando por Sudáfrica, ya no te hablo de Corea o de Chequia, ¿no? Entonces, bueno, no, es un show como lo hacen muchos de ustedes, de repente dicen cosas y nada, ves. Es un poquito para alegrar el momento, sin más.
9: Pues es lo que dice el Vasco, no lo dijo en serio aquello de que era muy fácil el grupo. Y también se le preguntaba acerca de, son 50 años en el fútbol, ¿qué ha sido lo mejor, qué ha sido lo peor que ha vivido el Vasco Aguirre en su etapa, sobre todo como entrenador de selección? Lo escuchamos.
11: Para mí como mexicano no hay mayor mayor goce o disfrute que representar tu vice en algo, en lo que sea, ¿no? Y si me dediqué al fútbol 50 años y tengo esta posibilidad de representar a mi país, mi bandera, mi gente, contra otro país en una competencia internacional, ese es el mayor goce que puede tener mi chamba. Lo peor, el sacrificio que uno hace por estar aquí, ¿no? Pues dejas muchas cosas por hacer, la familia básicamente, aunque sí, temas personales.
9: Bueno, parte de lo que dijo, tal vez se le preguntó acerca de si va a dar a conocer la alineación para el día de hoy. Dice que no la dio a conocer ayer, será hasta hoy. ¿Por qué es tan relevante la alineación de hoy, Mario? Porque había dicho el Vasco Aguirre que los que inician el partido será prácticamente con los que inicie el próximo jueves enfrentando a Sudáfrica. Digamos que ya, si ya tienes a los 26, hay que poner a entrenar a los 11 que van a abrir. Sí,
12: claro.
9: Y eso sería entonces un indicativo de cuál sería ese partido o la alineación contra Sudáfrica más.
12: Sí, no creo que esté tan papita como dice el grupo, ¿eh?
9: No, lo es.
12: Está papita en mi punto de vista, y luego pasan cosas, pero el de Argentina, oye, sí le pues está Argentina, Argelia, Austria y Jordania.
9: No, sí,
12: está muy así como.
9: Con todo respeto.
12: Muy allanado el camino, ¿no?
9: Sí, no creo que ni Austria, ¿no? Que podría ser de esos, quizá el más complicado, así, entre comillas. Eso es lo que comentábamos, Mario, cuando sabíamos que iba a haber 48 selecciones, sí, ¿no?
12: Pues ya nos hubiera nosotros gustado tener un grupo así, ¿no?
9: Sí. Siendo el anfitrión, ¿no, hombre?
12: Sí.
9: Habría sido una buena cortesía para el anfitrión. Bueno, pues esto, Mario, es alrededor de México, el partido de hoy, de los rivales de México con los cuales va a enfrentarse en la primera etapa. Esto, por supuesto, en lo que se refiere a la selección mexicana de fútbol o al Mundial, Mario. Y comentarte ya por último, antes de despedir esta sección, lo de el básquetbol de la NBA, Mario, porque arrancó ya la serie por el título en el básquetbol de los Estados Unidos, y con 20 puntos de diferencia el equipo de los Knicks de Nueva York acabó ganando a los Spurs de San Antonio 105-95. Dicen que el que pega primero pega dos veces. Los Knicks han pegado primero, se llevan el primero de la serie, son a ganar 4-7 y ahora están a 3 de el camino los Knicks de Nueva York. Mario, amigos de Foque, lo más importante en la información deportiva.
12: Muchas gracias.
9: Buen día.
12: Muy bien, gracias. Javier, bueno, vámonos con esta información. Familiares y compañeros de la reportera Rosana Guzmán exigen su aparición tras ser privada de la libertad por hombres armados en su vivienda allá en Veracruz. Javier Laertes, cuéntanos.
13: Muy buenos días, Mario, saludos al auditorio de Veracruz, y para poner las cosas en claro, les informo que las acciones de búsqueda de la reportera Rosana Guzmán continúan en la región sur de Veracruz luego de que fue sacada a la puerta de su vivienda por hombres armados. Y es que hace 48 horas de desaparición no hay rastro de su paradero, donde la Fiscalía Veracruzana mantiene las investigaciones respecto a este caso, que generó diversas reacciones en Veracruz y el resto del país. Familiares de la reportera señalan que el martes por la mañana se alistaban para sus actividades diarias cuando de repente hombres armados golpeaban la puerta para derribarla e irrumpir, llevándose por la fuerza a la comunicadora sin que nadie pudiera hacer nada. El Estado, a través de Seguridad Pública, redobló los operativos de seguridad y búsqueda. Sin embargo, al momento se desconoce el paradero de Rosana Guzmán. Cabe destacar, Mario Vittorio, que se sumó también fuerzas federales como la Sedena y Guardia Nacional en estas acciones. Reporteros de la región norte, del sur, de todo el estado de Veracruz, pero principalmente en el sur, pues exigen a las autoridades acciones concretas para que cesen los ataques a los periodistas, así como también el presidente de la Asociación Mexicana de Comunicadores y Periodistas de Coatzacoalcos, Amecope, Jorge Cáceres, señaló pues que hizo un llamado a las autoridades de todos los niveles de gobierno para que logren ubicar sana y salva a la compañera reportera, y también pues que en las investigación se dé a conocer si es que esta situación se derivó de la actividad periodística de Roxana. Esto fue lo que dijo.
14: La Asociación Mexicana de Comunicadores y Periodistas de Coatzacoalcos hace un enérgico llamado a todas las autoridades para la localización con vida de la comunicadora de Nachitlán, Roxana Berenice Guzmán. Nosotros creemos que ningún veracruzano o ninguna veracruzana deba sufrir de la privación ilegal de la libertad, incluso dentro de su mismo seno familiar.
13: En tanto, la Comisión Estatal de Atención y Protección a Periodistas, la CEA, activó los protocolos de seguridad y apoyo a los familiares de la comunicadora en coordinación con Seguridad Pública. Cabe destacar, Mario, que hasta el momento, bueno, pues continúan los operativos de búsqueda y las investigaciones, sin embargo, bueno, pues se desconoce aún el paradero de Roxana Guzmán. Es el reporte hasta el momento.
9: Muy bien, gracias. Gracias, Javier. Bueno, vamos a darle seguimiento al tema, por supuesto. 6:46 PM, regreso con mucho más. Más adelante vamos a escuchar una conversación que sostuve con uno de los autores de esta nota de Los Angeles Times sobre la supuesta o presunta investigación a gobernadores de México. Volvemos.
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0: Don Martín Carmona ya está de regreso. ¿Qué tal, Puebla? Cuéntanoslo todo.
3: Mario, ¿qué tal? Buenos días, Fabi.
4: Martín, muy buenos días.
3: Buenos días a todo el auditorio. Bien, Mario, una ciudad siempre en crecimiento, siempre pujante, y además en la víspera del Mundial, el lunes se enfrenta España contra Perú. Pero bueno, al margen de esto, Mario, el tema de Smart City Congress, una reunión donde se dieron cita expertos, presidentes municipales, algunos alcaldes también de la Ciudad de México, todos en la idea de adoptar algunas medidas que además ya en otros países, en otras ciudades han dado resultados para facilitar justamente la vida de los que viven en las grandes ciudades. Cerca del 80% en el mundo vivimos en grandes ciudades o en ciudades medianas, y es necesario acelerar la adopción de la tecnología justamente para mejorar la calidad de vida de los que habitamos en estas ciudades. La reunión continúa este jueves allá en la ciudad de Puebla. Nosotros ya regresamos, ya será solamente la clausura al mediodía, y con esto el compromiso de quienes lo organizan de seguir conversando justamente sobre estos temas. Pude conversar con uno de los creadores de este tipo de congresos, Ricardo Zapatero. Es el director de FIRA Barcelona. Allá en Barcelona, Mario, fue donde hace cerca de 15 años se originó la idea de invitar a quienes desarrollan tecnología, a los responsables de las políticas públicas, para hacer sinergias, sentarse a platicar y a partir de ahí adoptar la tecnología para las ciudades y que éstas puedan, reitero, facilitar lo que es la vida de los mexicanos. En un momento más vamos a ir con nuestro compañero Ernesto Gloria, quien justamente nos dará algunos más detalles de lo que ahí se conversó, de lo que ahí se dijo. Importante la participación del Estado, de la Secretaría de Estado de los Estados Unidos, quienes estuvieron con diferentes representantes hablando justamente de cómo van implementando tecnologías. Estuvo uno de los representantes de Intel, que son los que fabrican los chips, y nos decían así de manera sencilla: para que una ciudad pueda llamarse inteligente, requiere de los chips, y nosotros los fabricamos con el gobierno de los Estados Unidos para a partir de ahí desarrollar toda la tecnología. Interesante. Esa es la parte que principal. Cuando hablas de tecnología, pues te remites a eso. Ernesto Gloria está listo, nos tiene más detalles. Ernesto, buenos días.
5: Aquí estoy, Martín. Buenos días, Mario, auditorio de Enfoque Noticias. La tecnología, precisamente, y la colaboración entre el sector público y privado se ha vuelto una herramienta esencial para la seguridad. Y hoy la llamada inteligencia artificial se está aplicando con éxito, ya que tiene la capacidad que no tendría todo el personal dedicado a las tareas de monitoreo. Así se avanza de una estrategia testimonial a una de prevención del delito. Lo firmó Francisco Rodríguez Álvarez, secretario general del gobierno de la ciudad de Puebla, quien en el Smart City Latin Congress presentó la estrategia Puebla 360 Seguridad Inteligente. Afirmó que con la interconexión de todas las cámaras, sin importar de a quién pertenezcan, la plataforma va

0: generando patrones para prevenir los delitos. Vamos a escuchar.
1: Nadie está observando de manera permanente las cámaras. La inteligencia artificial es la que está interpretando precisamente los datos de estos miles y miles y millones de datos permanentes. Está aprendiendo constantemente patrones delictivos, de tal manera que nos puede generar o ayudar a hacer prevención, que es la parte importante, no ser netamente insisto, espectadores de lo que ya sucedió, sino poder generar obviamente prospectiva para evitar que los delitos sucedan.
0: Y es que se explicaba que durante esta intervención de la inteligencia artificial, bueno, pues se pueden generar patrones de aproximadamente el tiempo que tarda una persona en realizar, por ejemplo, un trámite bancario, cuánto tiempo tarda en estacionarse, y cuando todo esto se sale de los parámetros, inmediatamente la propia inteligencia artificial manda alertas a las autoridades, lo cual les da una ventaja antes de que se cometan los propios delitos. El funcionario reconoció que en nuestro país apenas el 6.8% de los sistemas se interconectan, por lo que los esfuerzos que se realizan literalmente son aislados, y el 93.2% de la incidencia criminal opera en las zonas que sabe que no tiene vigilancia por parte de la autoridad, lo que provoca que más del 80% de sus ciudadanos se sientan inseguros. A ello se suma que el 89% de los municipios en todo nuestro país opera sin tecnología para poder combatir al crimen. Añadió que 49,000 millones de pesos cada año se desperdician en sistemas que no se comunican, por ello insistió, la sinergia entre actores es indispensable. Pues ahí una muestra de cómo la tecnología bien aplicada puede pues generar resultados para la ciudad y también mejorar la calidad de vida. El reporte que les tengo esta mañana.
2: Exacto, Ernesto, gracias.
0: Buenos días.
2: Buenos días. Estaba también la empresa Global, la que trajo los baños móviles a la Ciudad de México.
3: ¿Eso es de Clara Brugada?
2: Eso es de Clara Brugada. Es una empresa mexicana, Mario, que se ha aliado con diferentes empresas, ya están en Sudamérica, y la idea es poner 400 alrededor de la ciudad.
3: Pero no son 200. Temporales nada más, se van a volver.
2: No,
3: a llevar,
2: no, la idea es que se queden permanentes, porque en otros países, Chile, me parece, Brasil, y en Francia y en Europa, en España, varios países los tienen, porque es un servicio, sobre todo países que tienen muchos visitantes, muchos turistas, ya, y que ven una opción y una necesidad. Entonces, empresas que comienzan a crecer y que traen este tipo de servicios a las ciudades, Mario.
3: Muy bien. En
2: el caso de México.
3: Bueno, pues bueno, así está la situación. Gracias, Martín.
2: Buenos días, Mario.
3: Son las 6:56 PM, tiempo del centro de la República. Tenemos muchos comentarios de la audiencia. Gracias por participar con nosotros. A ver, nos dice Rosaura, buen día, de verdad, el señor López Obrador cree que tiene algún seguidor después de haber dejado en México en condiciones deplorables, que pruebe y salga a ver al pueblo como lo hizo Calderón. Bueno, pues no sé, tal vez, creo que sí tiene bastantes seguidores López Obrador todavía a estas alturas, según lo hemos podido ver, y la cuarta transformación, pues es el movimiento ahorita que ha arrollado. Continuamos.
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3: Y también tenemos más participación, otros puntos de vista también sobre lo que está haciendo la Coordinadora Nacional de Trabajadores de la Educación, por ejemplo.
6: Nos escribe la señora Olvera al 5585-7755-74. Dice, en mis tiempos los profesores eran respetados, héroes, un modelo a seguir, se preocupaban por sus alumnos, ayudaban a sus alumnos. Ahora, nos dice la señora Olvera, son unos vándalos, golpeadores, dan miedo porque destruir las figuras futbolistas, no respetan. Me pregunto quién los guía o quién les paga, porque no entiendo cómo sobreviven con su paro.
3: Sí, es una buena pregunta. ¿Quién está detrás de todo esto? Y no son todos. Desafortunadamente, la imagen que vemos, pues sí, decimos los maestros, y ahí está parte de esta expresión, que le digo, ya no es legítima protesta, ya es ganas de provocar y de vandalizar.
6: Sobre los expresidentes, nos escribe David, nos dice, también se ha mencionado en algunas ocasiones a Enrique Peña Nieto. Uh-huh. Pero yo creo que no tanto.
3: Sí, no, no tanto, no, pero él no ha salido, de hecho, no, él está muy escondidito. Los que ya salieron, digo, y rompiendo ese pacto que existía de la política mexicana, que los expresidentes nomás no se metían en asuntos de política interna, podían salir en un acto protocolario, en algún otro asunto, pero no pronunciarse políticamente. Pues esta semana ya vimos todo lo contrario, empezando por lo más reciente de Andrés Manuel López Obrador, pasando por Vicente Fox y Felipe Calderón.
6: Angelina López también nos escribe sobre las protestas de la CENTE. Dice, esas personas son las que enseñan a nuestras futuras generaciones. Dice, el ejemplo arrastra. Lo único que muestran es que se puede destruir sin consecuencias. Gracias, Angelina. El señor Rafael también nos hace una sugerencia que tocáramos el tema del abuso en el cobro de los estacionamientos. Dice, a pesar de que hay un reglamento, hacen lo que quieren. Y el señor Manuel Olvera nos escribe, dice, todos los días escucho su programa. Y le gustaría que habláramos, bueno, que en la sección de deportes hablar más de béisbol, del rey de los deportes, o también de ciclismo.
3: Sí, de los Dodgers, de sus Dodgers, bueno, también de los míos. Oye, no, pero ciclismo, pero está también el Roland Garros, que está muy interesante, está poniendo muy interesante, ya quedaron los grandes cabezas de serie, se fueron, pero pues ahorita está el mundial y entonces todo va, ¿sí?, por ahí, sí, yo también entiendo. También está el básquetbol, las finales del básquetbol, ¿sí?, ya comenzaron, lo vamos a estar tocando, es que en los distintos espacios que tiene mi compañero Javier Tejo, ahí se van abordando estos temas.
6: Por supuesto.
3: Pero pues ahorita lo que ha dominado, efectivamente, y ha dominado, porque sí estamos futbolizados, la verdad, la sociedad está sumamente futbolizada, pero pues tratamos de darle también entrada a otros deportes importantes. Son las 7 de la mañana en punto.
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4: Buenos días. ¿Qué rollo? ¿Cómo están? Bienvenidos al Callejón. Ya llegó por quien lloraban, mendigos. A toda la banda que está en sintonía de Calle 104.5, bienvenidos. Pásenle a lo barrido. Son las 11:05 de la mañana. Yo soy Roger de León. Está Robert en los controles. Mi querido, ¿la tienes ahí o no, Robert? Está ahí Robert en los controles. 81-24-30-104-5. Hoy, mi querido Robert, vamos a ponernos serios. Si me puedes cambiar el fondo, por favor. Es momento de darle seriedad a la cosa. 81-24-30-104-5. Vamos a platicar hoy, jueves 4 de junio del 2026. Si es 4 de junio, güey, sí, no lo estoy regando. Vamos a platicar de cosas que dan más miedo que los fantasmas. Por ejemplo, y aquí voy a cambiar la voz. Tengo que ser así, una voz más dura. Cosas que dan más miedo que los fantasmas. Por ejemplo, que te llegue el estado de cuenta de la tarjeta de crédito, pa. Eso da más miedo que los fantasmas. 81-24-30-104-5. A ver, ¿qué dice la raza? ¿Ya se está reportando?
5: Cosas que dan más miedo que los fantasmas es ir a dejar una carrera a las 1 o 2 de la mañana a la Independencia. Ay, nanita.
4: Óndale, no, hombre, se te aparece Chucky allá, güey, a las 12 de la... No, cállate. Oye, cosas que dan más miedo que los fantasmas. Por ejemplo, que se te olvide el celular en tu casa y lo vea tu vieja. Cosas que dan más miedo que los fantasmas. Imagínate a Suriel en la mañana, güey. Todo así, todo despeinado con los pelillos que tienen. Vamos a iniciar así de esta manera el Callejón. Son las 11:07 de la mañana. Soy Roger de León hasta la 1 de la tarde. Vámonos a buena música. Suéltala, Robert. ¿Es música de The Weeknd? Música de The Weeknd en Calle 104.5. Son 26 grados al centro de la ciudad de Monterrey. Sigue temprano. Vámonos a música.

Señores, están en sintonía de calle 104.5, la radio de la ciudad. Jueves 4 de junio del 2026, oye, 27 grados centígrados al centro de la ciudad de Monterrey. Cuéntame, oye, queda más miedo que los fantasmas. 81-24-30-104.5. Vámonos a más música. Le toca el turno a Hash. Suéltala, mi querido Robert. Esto se llama Odio a Marte en calle 104.5. La radio.

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2: Chavillos, ¿cómo andan? Ya casi fin de semana, jueves, ya casi llega el viernes. Gracias a toda la banda que está conectada en estos momentos en el Callejón y en Calle 104.5, la radio de la ciudad. Soy Roger de León, hasta la una de la tarde. Oigan, ¿qué onda? ¿Cómo va? Más adelante hay Por Su Pollo, está el cuadrilátero, viene más adelante. Y vamos a tener en la segunda hora la sección del traficón para ver dónde anda la raza, dónde hay tráfico más adelante. Por lo pronto, vámonos al tema, mi querido Robin. 81-24-30-104-5.
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2: Cosas que dan más miedo que un fantasma, cuéntamelo todo. 81-24-30-104-5. Imagínate, Robert, cosas que dan más miedo que un fantasma, que la LIC te diga, pásale aquí a la oficina. Eso da más miedo. Eso da más miedo que un fantasma. Vamos a checar sus audios. Vamos a escuchar 81-24-30-104-5.
3: El recibo de la luz en temporada de calor. Eso sí da miedo.
2: Eso da mucho mello. ¿Cómo decía este güey de juez? ¿Quién era Carlos Espejel? Da mucho mello, mucho mello. No, cállate, güey. No en temporada de calor con estos calorones, güey. No, cállate. ¿Para qué quieres? 81-24-30-104-5. Cosas que dan más miedo que los fantasmas.
4: Quedarme dormido con el teléfono desbloqueado.
2: Ya lo habíamos dicho, no. Se te aparece la del exorcista en la noche. Oh, hasta le va a girar el cuello. Oh, así, bueno. Okay. 81-24-30-104-5.
5: Roger, cuando vas por universidad y se te empareja un tránsito de los de San Ico, no, hombre. Más miedo que los fantasmas.
2: Ándale, Cuco, no, cállate, güey. Por eso hay que portarnos bien, ¿verdad? Oye, pues así vamos a seguir con todo este tema del cuadrilátero de más adelante, por supuesto. Aquí en el callejón viene el cuadrilátero, viene el traficón más adelante. Cuéntame, ¿qué da más miedo que un? Ay, mira, aquí tengo la risa. La risa de Aldo Suriel, güey. Cosas que dan más miedo que los fantasmas. Vamos a escuchar todos sus audios al regresar. Por lo pronto, mi querido Robert, vamos a más música. Son 27 grados centígrados ya al centro de la ciudad de Monterrey. 11:23 de la mañana, música de Kany García en Calle. ¡Súbele!

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2: ¿Qué onda? ¿Cómo va su jueves? Jueves ya casi viernes. Oye, sí, mañana vamos a hacer el viernes de asador. Se me olvidó el otro viernes, el viernes pasado. Pido mil disculpas, cabeza baja. Oigan, tenemos en las redes sociales de Calle. Tenemos los boletos de las grandiosas, ¿verdad? Para toda la banda que quiera ir y que pues le guste este tema, ¿verdad?
3: ¡Joto!
2: No, no, cállate. No, no, para todo. Para quien quiera ir, güey. O sea, tenemos boletos de las grandiosas que estuvieron ayer en entrevista aquí con el Suricato, ¿verdad? Aquí con Cereal con Leche, la estuvo en entrevista. Bueno, creo que estuvo con Jessy Correa y luego va a sacar Suriel ahí un material en redes sociales. Así que estén pendientes. Pendientes toda la banda. Es el 6 de junio, así que pendientes. Ya es este sábado prácticamente. La dinámica es bien sencilla. Tienes que darle like a la publicación, etiquetar a un amigo y seguirnos en todas las redes sociales para que vayas de...
3: ¡No!
2: No, para que vayas ahí a ver a las grandiosas, Robert. Oh, ¿qué pasó? Vámonos rápidamente al tema, mi querido Robert. Porque hoy es jueves paranormal. Espérame, acá está la de Aldo Suriel. Cosas que dan más miedo que los fantasmas. 81-24-30. Ya, cállate, güey. 81-24-30-104-5.
4: Mi vecina, compadre. Mi vecina está bien fea. Tiene la espaldota como de un metro. Y luego de ahí se va como... Empieza en un metro la espalda y termina como en 20 centímetros, compadre. Los duraznillos de mandarina.
2: No, sí, tenle miedo, güey. No, en una de esas que la hagas enojar, no vaya a ser que te vaya a dar unos buenos. No, con el, imagínate con esa espalda, güey. Por acá, 81-24-30-104-5. Cosas que dan más miedo que los fantasmas.
5: Bueno, dime, Roger de Luna.
2: ¿Qué onda, carnal?
5: Más miedo que el fantasma, mi esposa con los enojos, con los niños.
2: No le entendimos nada, güey.
6: Ver a los de movilidad y se te pongan a un lado.
2: Ah, Cuco. Eso sí da más miedo que un fantasma. Chore, no, hombre, no se te entendió nada, Chore. Mejor grábalo otra vez, güey. O quítate del aire o algo, güey. Por acá, 81-24-30-104-5.
7: ¿Qué onda, Roger? Cosas que me da más miedo que los fantasmas. La risa del Suricato.
3: ¡Joto!
2: No, sí, no, no, ¿por qué le estás diciendo así, Robert? Bueno. Yo no estoy, luego dicen que yo le digo cosas en la tarde. No es cierto, no diga nada.
3: ¡Joto!
2: Vámonos a buena música, mi querido Robert. Son las 11:37 de la mañana. Síguenos en todas las redes sociales. ¿A qué vamos, mi querido Robert? Alfredito Olivas en calle 104.5, 11:37. Quédate aquí en el callejón hasta la 1 de la tarde. ¡Vámonos! Buena música en calle.

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3: Oye, bueno, síguenos a través de las redes sociales como Calle 104.5 y síganme a mí, güey, no sean gachos, güey. Quiero monetizar, güey, yo también quiero ser influencer. Y a Robert, ¿cómo te siguen, Robert? Robe doble E González ahí, Robe doble, o sea, Robi, güey, Robi prácticamente, Robi, pero con doble E González ahí para que lo sigan al buen Robert también. Y pues síganme a mí, queremos monetizar, güey, no sean gachos, güey, ya no queremos venir a trabajar, Robert, por favor, ya, mira, subes un video desde tu casa monetizando y ya, güey, pues ¿cuál es la bronca? Vámonos rápidamente al cuadrilátero porque hoy es cuadrilátero paranormal que tienes en la esquina número uno, mi querido Robert. Buena rola, súbele, súbele, súbele, súbele, súbele. Es paranormal, por eso son los fantasmas del Caribe, güey. 81-24-30-104-5. Esa está muy buena, güey. Está muy buena para el jueves, mira. Ey, tú, muchacha, te voy para bailar. ¿Por cuál vas a votar? 81-24-30-104-5. Vámonos a la esquina número 2. El fantasma y los dos carnales. Buena, buena elección, buena elección. 81-24-30-104-5. Pues estamos hablando de fantasmas. O sea, no podía faltar el fantasma y los dos carnales. 81-24-30-104-5. Vámonos a la esquina número 3. Ah, buena rola, qué buena rola, mijo. Algo de las víctimas del doctor Cerebro.

0: de AC/DC. No, esta música no es para ella. Esto se llama Highway to Hell o Camino al Infierno. 81-24-30-104-5. ¿Por cuál van a votar?
1: Roger.
0: ¿Qué onda?
2: Fantasmas del Caribe.
0: Ah, los fantasmas tienen un voto. 81-24-30-104-5. No vayan a empezar a votar mal. No vayan a empezar.
3: Por la 3, Roger, la 3.
0: Víctimas del Doctor Cerebro, un voto, gracias. Por acá.
4: La 4, Roger.
0: Ah, de ICDC, te digo, 1-1-1, gracias. Está dura la competencia. Ya se me puso dura, Robert. Esto no, pues cállate.
5: Víctimas del Doctor Cerebro.
0: Dos para víctimas del Doctor Cerebro. Súbele, vámonos. 81-24-30-104-5.
4: ¡Roger! ¡Por los cadetes!
0: ¡Ah, güey!
4: ¡La de los cadetes!
0: Cállate, güey, los cadetes no están, güey.
6: La 4.
0: Ra. Dos para AC/DC y dos para ¿quién? Ah, víctimas, ¿verdad? Por acá, 81-24-30-104-5.
3: La 3, Roger, la 3.
0: Otra para víctimas, ¿ya se fue, güey, o no? 2-2-2, ¿no? Le falta un voto. Falta un voto. 81-24-30-104-5.
7: Hola, ese pillín.
0: No, ese pillín no está, güey. Ella está en otro lado, güey.
5: La 4, Roger.
0: Ah, ya se fue, güey. ¿Se fue? Lástima, Margarito. Vámonos por AC/DC, Highway to Hell, Camino al Infierno, en calle 104.5, la radio de la ciudad. Suelta la Robert.

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1: ¡Qué húbole! ¿Cómo están? Bienvenidos a la segunda hora del Callejón. Una hora más de estar diciendo aquí cualquier cantidad de incoherencias. 81-24-30-104-5. Estamos platicando para toda la banda que se va conectando y que quiera también pertenecer al grupo del Callejón del Capibara. Así lo dejó el mendigo de Suriel, pero bueno, se las estoy contando. Va a ver. No, se las estoy guardando, Robert. Haz cuenta que cuando un vaso se está llenando y deja que se rebase el vaso. 81-24-30-104-5. Vamos a escuchar sus audios. Cosas, mi querido Robert. A ver, échalo. ¿Sí lo tienes? Cosas que dan más miedo que los fantasmas.
2: ¿Qué onda, Roger? Ver a Suriel recién levantado.
1: No, eso sí da más miedo que un fantasma. Imagínate ver a aquel pelado recién levantado con los pelos que tiene así como de escoba, güey. Imagínate en la mañana. No, pues cállate. 81-24-30. Sí. Me tengo que poner más serio, perdóname. Me tengo que poner más serio. Cosas que dan más miedo que un fantasma.
3: ¿Qué, mi Roger? Muy buenos días.
1: ¿Qué onda,
3: cosas,
1: carnal?
3: Que dan miedo en 3, 2, 1. Todas las facturas juntas al final del mes. Que tu esposa te diga, tenemos que hablar. Y que tu novia te diga al mismo tiempo, no me ha bajado.
1: ¡No! Aguas. ¿Por qué son ancina? Decían en el rancho, ¿por qué son? No, sí, cállate. A ver, por acá.
4: ¿Qué onda, mi Roger? Buenos días.
1: ¿Qué onda?
4: Algo que da más miedo que un fantasma es que me descubran viendo bañar a mis primas.
1: ¡No!
4: ¡Ay, canijo! Eso sí que da miedo.
5: ¡Cállate, baboso!
1: Ya, nomás está de que le muevas, Robert, al mugrero. No, ¿para qué te cuento yo? Si tú supieras. 12:07 de la tarde, vámonos a buena música. Estás en el Callejón, una hora más de buena algarabía, muchachos. Vámonos a buena música, estás en calle 104.5, la radio de la ciudad.

Oye, quiero mandar una felicitación muy especial para Baby Ariel, que está cumpliendo 2 añitos de parte de su mami Julia Peña, que siempre está al pendiente del Callejón y de Calle 104.5. Ya apuntamos la rola. Nos están pidiendo una canción muy especial, creo que sí. Felicidades, Arielito, que cumplan muchos años más. 2 añitos, fíjate. Felicidades. Ahorita vamos a la sección del traficón. ¿Dónde está el tráfico de Monterrey? 81-24-30-104.5. Música de la Unión. Lobo Hombre en París, ¿verdad? En calle 104.5, 12 con 15, 104.5.

0: ¿Qué onda? Oiga, vamos a la sección del tráfico. 81-24-30-104-5. ¿Dónde hay tráfico? Cuéntenme. ¿Dónde está el tráfico? Aquí en Monterrey, repórtense si andan circulando allá por... Eso, no, hombre, estás al puro, mira. Al puro show, mi querido Crazy Boy de Oro, que ya llegó. ¡Puro oro! Puro, como decía Charles, va, oro, oro, oro. Pobrecillo, que llegó corriendo Crazy, hombre, Chihuahua. 81-24-30-104-5, ¿dónde está el traficón? Cuéntenme, 81-24-30-104-5. No, hombre, Crazy, andas con Tocho Morocho por acá, lo escuchamos.
1: Buenos días, Papi Marabochito. Saludos, ya escuchando. Bueno, ya tengo rato escuchando. Pero es que ando bien atareado. Tengo mucho trabajo, pero aquí andamos escuchando.
0: Gracias. Saluditos para Gaby Mendoza. Gaby Mendoza, no, esa es la del Facebook, no. Sí, es Gaby. No, también es Gaby Mendoza. Mira, Gabriela Mendoza. Gaby, te llamas igual que la Gaby Mendoza. Fíjate, no había puesto atención en eso. ¿Dónde está el traficón? 81-24-30-104-5.
2: Roger, buen día. Las avenidas principales de Apodaca, Morelos y Zaragoza están cargaditas de tráfico. Para que le chequen. Y Carlos Salinas de Gortari rumbo a San Nicolás hasta la empresa Proleg está el tráfico. Para que se vengan con paciencia. Hasta aquí mi reporte, Roger.
0: Gracias, carnal. Yo no siento frío hasta que vea pingüinos, brother. Pues me parece que estás dando el tráfico allá de la Ciudad de México. 81-24-30-104-5, ¿dónde está el traficón?
3: Roger. Carretera Mezquital Santa Rosa. Está libre, compadre, está libre, no hay tráfico. Oye, por cierto, ayer te extrañé, güey.
0: Ay, chiquitín.
3: Ayer te extrañé escucharte, pero pues bueno, ahí tenía el detallito de eso, compadre. Oye, como dijo el otro Santo, Roger.
0: ¿Dónde está el traficón? 81-24-30-104-5.
4: Roger, buenas tardes, Roger. Constituyentes de Nuevo León y Miguel Alemán reportándose desde aquí del punto.
0: Oye, pues está el trafiquito aparentemente, mi querido Crazy Boy, tranquilo. Vámonos a más música. Esto es algo a cargo de One Direction, ¿verdad? En calle, la radio de la ciudad, 12:22.

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0: nos la estamos pasando bomba. Deberíamos sacar también la sección Crazy, las bombas yucatecas. ¿Cuáles bombas yucatecas te sabes? Sí, así hablan los yucatecos.
1: Ahí te encargo, el programa empieza a las 11, son las 11:06.
0: Cállate, güey. Cosas que dan más miedo que los fantasmas, mi querido Crazy Boy. ¿Tienes el otro fondo? Pónmelo. Pónmelo en estos momentos. Estoy preparando mi voz, güey, porque no puedo hablar así. O sea, tengo que hablar así. Como Aldo Suriel. Cosas que dan más miedo que los fantasmas.
2: Cosas que dan más miedo que los fantasmas. El SAT. Esos correos que te llegan del SAT.
0: Ah, no, me ha pasado. Eso sí da más miedo que los fantasmas. Mua. Se me salió el brujo, güey, de repente, güey. Lo están pidiendo al brujo, Crazy, fíjate, lo están pidiendo.
2: Algo que da más miedo que los fantasmas es toparme a mi exesposa que me diga, ¿ven gordo? ¡No, hombre, corre, corre!
0: ¿Por qué, güey? ¿Estás gordito o qué? A mí me dicen, ¿ven flaco? Así el flaco le dicen.
3: ¿Qué onda, Roger? Oye, pues queda más miedo que los fantasmas.
0: ¿Qué onda?
3: Que te bajas del camión y los audífonos se desconecten del celular, güey. Chinga, ya valiste.
0: Oye, güey, luego que vengas escuchando puras de María José.
4: ¡Joto!
0: ¡Ah! 81-24-30-104-5. Cosas. Cosas que dan más miedo que los fantasmas.
5: Cosas que dan más miedo de verle a Electra.
0: De verle al tío Richie, no, cállate, son, dicen, son pagos chiquititos, no hombre, hazle cuentas, hijito, hazle cuentas. Son las 12:35, estás en el 104.5, calle la radio de la ciudad. 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Vámonos a más música. Suelta la Crazy Boy. Música de Gloria Estefan Conga, 12:35, 104.5.

0: No es que sea peine ni chismoso, pero ayer su día dijo, a mí ese panza de capibara me la persina, así dijo. Y que ni se ponga loco porque le borro su grupito. Así dijo, compadre, ¿cómo la ves?
1: ¡Joto!
2: Nomás quiero ver que el mendigo pelos de lote que está aquí a las 6 de la tarde me borre el grupo. Ahí le dicen, a ver si se atreve, nomás quiero ver. Voy a llevar mi queja, Crazy, formalmente a Recursos Humanos. 81-24-30-104-5, cosas que da más miedo que los fantasmas.
3: Roger, algo que da más miedo que un fantasma.
2: ¿Qué onda, Tangumá?
3: Allá por Escomiedo o allá por antes de llegar a Ciénega de Flores. Por ahí de las 8 o 10 de la noche.
2: No, eso sí da más miedo que los fantasmas.
4: Cosas que dan más miedo que los fantasmas. La nómina cuando me aparece el rebaje de dos faltas. Ay, sí, da un chingo de miedo.
2: Pues, ¿pa' qué andas faltando, güey? No, no quieren que le rebaje, pues sí, güey. Por acá, último.
5: Oye, a mí lo que me da miedo es el recibo de la luz y del agua. Lo demás me vale un soberano cacahuate no me importa. No le tengo miedo.
2: No, eso sí da mello, como decía Carlos Espejel. Qué mello. Vámonos, Crazy Boy, a más música. Algo a cargo de la Sonora Dinamita y Mariana Soanes. Se llama Escándalo. Son las 12:45. ¡Arriba esas palmas! No, 12:45, 104.5. ¡Vámonos!

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0: Oye, y no por nada, también dijo el suricato que tú a él se la Pérez Prado, así dijo. Esquina en Pino Suárez y doblado, así dijo.
1: Doblado va a traer él.
0: Yo no sé, y como dijo lo del copy, no es por ser peines. Pero el vato anda muy quién sabe cómo, compadre.
1: Bueno, qué bueno que me dicen. Ahorita ya bajé aquí a RH a poner la queja de este pelos de lote que, bueno, ahí le dicen que en la noche cuando quiera, como quiera y a como lo quiera, ¿ya? A ver, por acá.
2: ¿Qué onda, Roger? Ver a Suriel recién levantado.
1: Ya lo habíamos dicho, pero sí. Exactamente. Imagínate, no, hombre, qué miedo.
3: Algo que da más miedo que los fantasmas son los baches de acá de Juárez. Esos baches que parecen albercas. Qué miedo dan, en serio, y más cuando llueve.
1: Oh, eso sí da mucho mello, mucho mello.
4: Cosa que da más miedo que los fantasmas. Mi señora cuando se enoja.
1: No, pues así te has de portar, güey.
5: Por eso le contesté así. Lo ves ahí en los mensajes. Por eso le dije a su él que te dejara en paz, capibara.
1: Oye, muchas gracias a todos los que defienden al capibara de oro. Gracias a toda la banda que estuvo pendiente del callejón. Ya nos vamos, chavos. Nos escuchamos hasta el día de mañana. Crazy Boy en los controles, Eddie Salinas en la dirección de este espacio. Yo soy Roger de León. Sígueme en todas las redes sociales como @RogerDeLeón_ y calle 104.5. Nos vamos con música de Bad Bunny, La Neverita. Chavos, pórtense mal, cuídense bien. Que la fuerza los acompañe. Bye, bye.

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1: ¿Qué tal? Buenas tardes, ¿cómo están? Es a 1:00 p.m. en la Ciudad de México. Soy Alberto Peláez. Empezamos.
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0: tardes, la una de la tarde en el centro de México. Soy Luis Fernando Ross e informo a nombre de Alberto Peláez, titular de este espacio. El ala radical de la Coordinadora Nacional de Trabajadores de la Educación destroza y vandaliza la Secretaría de Educación Pública y el Gobierno Federal y le ruega a los líderes magisteriales frenar la violencia y negociar. La presidenta Claudia Sheinbaum afirmó que los miembros de la Coordinadora Nacional de Trabajadores de la Educación que han realizado destrozos le hacen el juego a la ultraderecha mexicana. Luego de que este miércoles los maestros de la Coordinadora Nacional de Trabajadores de la Educación aumentaran sus protestas en las calles de la Ciudad de México, la Secretaría de Gobernación presentó una ruta de trabajo para atender algunas de las principales demandas de la coordinadora, entre ellas la desaparición de la unidad del sistema para la carrera de las maestras y los maestros y la revisión de temas relacionados con la ley del ISSSTE de 2007. A través de sus redes sociales, el expresidente Andrés Manuel López Obrador publicó una carta titulada Por el bien de todos, que regrese el otro Trump, donde denuncia la actitud injerencista del gobierno estadounidense en la que atribuye el sorprendente cambio de Trump. La presidenta Claudia Sheinbaum agradeció este jueves la carta publicada por Andrés Manuel López Obrador, en donde le expresa su respaldo y pide que regrese el otro Trump. En su conferencia matutina leyó el texto difundido anoche en redes sociales e insistió en que existe una campaña en contra del gobierno para ligarlo con el crimen organizado. Con un presupuesto global de 174 millones de pesos destinados a la renovación integral de los embarcaderos de Cuemanco y Nativitas, el gobierno de la Ciudad de México entregó la obra de Cuemanco, la cual requirió una inversión de 90 millones de pesos para la intervención de más de 50 mil metros cuadrados de superficie. El Frente Nacional para el Rescate del Campo Mexicano y la Asociación Nacional de Transportistas anunciaron bloqueos en las tres sedes del Mundial 2026, Ciudad de México, Guadalajara y Monterrey. Se prevé que estos bloqueos ocasionados por la falta de acuerdos con el gobierno federal se lleven a cabo en el marco de la inauguración del Mundial. La Secretaría de Seguridad Pública de Sinaloa informó que anoche elementos de la Policía Estatal y del Ejército fueron agredidos con explosivos lanzados por drones. A través de un comunicado en redes sociales, detallaron que los uniformados se encontraban resguardando un domicilio en el municipio de Escuinapa cuando los vehículos no tripulados empezaron a atacarlos. Varios trabajadores del personal y tierra de la tripulación de un avión de Lufthansa que se encontraba estacionado en el aeropuerto de Frankfurt resultaron heridos este jueves al caer el tren de aterrizaje delantero por causas aún desconocidas. Una portavoz de la aerolínea alemana confirmó que el Boeing Dreamliner, que tenía previsto despegar con destino a Los Ángeles, se encontraba en posición de estacionamiento cuando a las 12:15, 45 horas del mediodía, el tren de aterrizaje del avión se replegó de forma inesperada. El presidente de Estados Unidos, Donald Trump, anunció anoche durante una cena privada en la Casa Blanca que nominará a Todd Blanche como fiscal general, quien actualmente está en el cargo de forma interina. El asesor de Trump, Dan Scavino, publicó un video en X donde se ve a Trump en un atril en el jardín de la Casa Blanca, donde anuncia su intención de que Blanche ocupe el cargo de forma definitiva. El Departamento de Justicia de Estados Unidos informó que fue sentenciado a 21 años y 10 meses de prisión el mexicano Elian Fabián Valladolid, de 26 años, por delitos relacionados con el narcotráfico. Las autoridades estadounidenses identificaron al sujeto como líder de una célula delictiva vinculada al cártel Jalisco Nueva Generación. Un tren con 900 personas a bordo, entre pasajeros y tripulantes, sufrió un accidente al descarrilar 5 de sus 11 vagones en la provincia de Las Tunas. Sin que hasta el momento se reportaran heridos, informó la Estatal Unión de Ferrocarriles de Cuba. El accidente ocurrió cuando el tren 13 que cubría la ruta entre Santiago de Cuba y La Habana circulaba en el kilómetro 669 de la vía central, en un lugar nombrado apartadero de cruces Sabanazo. La jefa de gobierno de la Ciudad de México, Clara Brugada, encabezó la inauguración del nuevo embarcadero de Cuemanco en la alcaldía Xochimilco. Esta entrega constituye el inicio de una estrategia integral para el rescate del suelo lacustre y el bosque de agua, optimizando la infraestructura urbana ante la llegada de visitantes por el próximo Mundial de Fútbol. Al acto asistieron la alcaldesa de Xochimilco, Circe Camacho Bastida, la secretaria del Medio Ambiente de la Ciudad de México, Julia Álvarez y Casa Ramírez, el secretario de Gestión Integral del Agua, José Mario Esparza Hernández, el secretario de Administración y Finanzas, Juan Pablo de Botón Falcón, y el secretario de Obras y Servicios, Raúl Basurto Lubiano, la directora general de Inversión Turística de la Secretaría de Turismo Federal, Ana Montaño Medina. La jefa de gobierno puntualizó que la preservación del sistema de chinampas representa salvaguardar el ADN histórico de la capital del país. Clara Brugada rechazó los cuestionamientos de sectores opositores en torno a las políticas de conservación de la fauna lacustre.
1: Bueno, y es que hay muy pocos días para que dé comienzo los mundiales, en una semana. Ya estamos preparando todo y está todo preparándose para que cuanto antes esté todo listo, empezando por los propios aeropuertos. Bueno, y a través de sus redes sociales, el expresidente Andrés Manuel López Obrador publicó una carta titulada Por el bien de todos, que rece el otro Trump, donde denuncia la actitud injerencista del gobierno estadounidense, en la que atribuye el sorprendente cambio de Trump a sus falsos amigos y consejeros internos y del exterior que lo han estado embarcando en viles y siniestras aventuras. Asimismo, aseguró que algunos funcionarios de Estados Unidos están tramando debilitar a Morena y fortalecer a la oposición de la derecha en México con la idea de volver a disponer de un gobierno entreguista, corrupto, mafioso y cruel. Es la cuarta ocasión que López Obrador emite un mensaje en redes sociales, expresó su apoyo incondicional y sin condiciones a la presidenta Sheinbaum. López Obrador también acusó que sectores del gobierno estadounidense pretenden utilizar temas como la migración y el combate al narcotráfico para intervenir políticamente en México y favorecer a las fuerzas de derecha, al tiempo que reiteró su respaldo a la presidenta Sheinbaum frente a las presiones externas. Y hoy en la mañanera, la presidenta Claudia Sheinbaum defendió al exmandatario Andrés Manuel López Obrador, negó que tuviera nexos con el crimen organizado. En el marco de la cuarta publicada por la carta publicada por el expresidente y las investigaciones reportadas en contra de gobernadores morenistas, Sheinbaum aseguró que en su sexenio de 2019 a 2024 sumaron 680 detenciones y proyectó una imagen con fotografías y nombres de los líderes del narcotráfico detenidos en ese periodo, entre los que incluyó a miembros del Cártel del Pacífico, del Cártel Jalisco Nueva Generación, el Cártel del Golfo, Santa Rosa de Lima, Cártel de Noroeste y los Arellano Félix. Se suman a esta oleada contra el gobierno de México, contra el expresidente López Obrador y contra la transformación. Y el objetivo, es decir, es que están ligados a narcos. Si hubiera habido una conclusión, entonces, ¿por qué se detienen?, dijo. Sheinbaum también aseguró que culminó su gobierno como el presidente más querido de la historia, con una popularidad del 80%.
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7: Bueno, la Fiscalía General de la República informó que fue detenido Antonio Molina Díaz, ex colaborador de Genaro García Luna. En un comunicado informó que el detenido fungió como coordinador general de centros federales entre 2013 y 2018, periodo en el que suscribió contratos para la construcción de 8 centros penitenciarios federales durante las administraciones de Felipe Calderón y Enrique Peña Nieto. El detenido probablemente integraba una red delictiva encabezada por Genaro García Luna, exsecretario de Seguridad Pública Federal, la cual involucraría a familiares y colaboradores, así como socios de empresas que habrían participado para supuestamente desviar los recursos públicos del órgano administrativo desconcentrado de prevención y readaptación social por más de 5.000 millones de pesos mediante contratos simulados y empresas fachada, cita el comunicado. ¿Qué más tenemos, Luis Fernando?
0: Alberto, la Secretaría de Seguridad Ciudadana de la Ciudad de México informó que 2 policías resultaron afectados durante los disturbios de la Coordinadora Nacional de Trabajadores de la Educación en el edificio de la Secretaría de Educación Pública. De acuerdo con el parte oficial, una oficial se desmayó y otro presentó lesiones menores, por lo que fueron trasladados a un hospital para recibir atención médica. Un grupo de maestros logró ingresar la tarde de ayer a las instalaciones de la Secretaría de Educación Pública ubicadas en Avenida Universidad, en la Alcaldía Benito Juárez, tras varias horas de intento. Los manifestantes golpearon con mazos la caseta de seguridad y los accesos del inmueble, además de revisar pintas y colocar pancartas con sus demandas, y llevaron a cabo una quema cuando lograron ingresar. Durante los enfrentamientos, personal que se encontraba dentro de las instalaciones lanzó polvo de extintor para intentar impedir el ingreso de los manifestantes, quien presuntamente era también socia de la empresa generadora de energías limpias.
7: ¿Y qué más ha pasado en el país? Vámonos a Carrusel de los Estados.
8: Operativos que se llevaron a cabo por la mañana de ayer en Acapulco con la orden de un juez derivaron en la detención de 11 personas vinculadas con el delito de extorsión a prestadores de servicios turísticos, destacando la detención de quien se ostentaba como asesor jurídico de trabajadores de playa y quien encabezó en repetidas ocasiones actos de protesta contra autoridades e imponer condiciones para permitir actividades como una exhibición aérea de la Secretaría de la Defensa Nacional en febrero del año pasado, la operación del Marinabús, la realización de conciertos y mantener el control de renta de sombrillas y mesas en playa o permitir estacionarse sobre la costera a cambio de un cobro. La presidenta municipal de Acapulco, Abelina López Rodríguez, se deslindó del personaje que encabeza a los detenidos, ya que se señalaba fungía también como su asesor, destacando que no colabora con la administración municipal. La alcaldesa manifestó su respaldo absoluto a las instituciones encargadas de procuración de justicia y señaló que la ley se tiene que aplicar a quien la viole. Informe 24 desde Acapulco, Guerrero, Enrique Silva.
9: El gobernador de Nayarit, Miguel Ángel Navarro Quintero, encabezó la firma del convenio con la rectora de la Universidad Nacional Rosario Castellanos, Alma Xochitl Herrera Márquez, que permitirá la instalación de una sede de esta institución en el municipio de Tuxpan, acercando nuevas oportunidades de educación superior pública y gratuita a miles de jóvenes del norte de la entidad. El mandatario destacó que este proyecto ofrecerá 2.000 espacios y beneficiará a estudiantes de Tuxpan, Acaponeta, Tecuala, Rosario Morada, Ruiz y Santiago Ixcuintla, quienes podrán continuar su formación profesional cerca de sus hogares, fortaleciendo el acceso a una educación de calidad en una región que históricamente ha demandado una mayor cobertura educativa. Asimismo, informó que la próxima semana iniciará la convocatoria para el ingreso de estudiantes y que en breve comenzará la construcción de la nueva sede universitaria. Reconoció además el respaldo de la presidenta de México, Claudia Sheinbaum, para impulsar a acciones que fortalecen la educación pública y amplían las oportunidades de desarrollo para las juventudes nayaritas. Por su parte, la rectora de la Universidad Nacional Rosario Castellanos reconoció el compromiso del gobernador con la generación de oportunidades para las y los jóvenes, destacando que este proyecto permitirá acercar una oferta educativa gratuita, pertinente y de calidad a una amplia región del estado. Desde Tepic, Nayarit, para Informe 24, Perla Rentería.
10: En Guadalajara, la instalación del FIFA Fan Fest en la Plaza Liberación y en Plaza de Armas ya presenta un avance significativo en la zona del centro histórico de la Perla Tapatía, lo cual ya es visible desde varios puntos. Este espacio estará abierto los 39 días del Mundial y tendrá la transmisión de los 104 partidos con capacidad para hasta 18.000 personas al mismo tiempo. Contará con bebidas gratis en horas de mucho calor, snacks que van desde los 70 pesos y la bebida más costosa será de 300 pesos. Para garantizar la seguridad de todos los asistentes, se desplegará un operativo especial las 24 horas en el FanFest y sus alrededores, con 800 elementos de varias corporaciones, de los cuales 300 serán policías de Guadalajara. En Informe 24, David Correa Aldrete.
1: Gracias, David. Gracias, compañeros. En información internacional, el gobierno canadiense está evaluando la reapertura de su embajada en Venezuela y el eventual regreso de diplomáticos al país sudamericano, según informaron medios de Canadá y confirmaron responsables del Ministerio de Asuntos Exteriores. La posibilidad de restablecer una presencia diplomática permanente en Caracas se produce tras los profundos cambios políticos registrados en Venezuela este año y después de que dos funcionarios canadienses viajaran recientemente a la capital venezolana para evaluar, entre otros aspectos, las condiciones de la sede diplomática canadiense, según dijo Bloomberg. ¿Qué más tenemos, Luis Fernando?
0: Alberto, las autoridades informaron sobre el hallazgo de 8 personas muertas dentro de sacos apilados en una zona rural del Ecuador, considerado foco de violencia y criminalidad. Los restos fueron abandonados en un camino de la ciudad costera de Babahoyo, en la provincia de Los Ríos, junto a una supuesta advertencia de los lobos hacia los choneros, informó a la prensa el coronel Galo Muñoz, comandante policial de la zona. Estas bandas son consideradas por las autoridades como las más grandes y peligrosas del país y fueron designadas el año pasado como organizaciones terroristas extranjeras por parte de Estados Unidos.
2: En la opinión de Jesús Martín Mendoza.
11: Los maestros de la disidencia magisterial, conocida como Coordinadora Nacional de Trabajadores de la Educación, ayer dieron una muestra de lo que es ser disidente y un disidente enojado y violento. No nos sorprendamos. La forma en la que han hecho sus manifestaciones los integrantes de la coordinadora lo han realizado así desde que existen. Y hay que decirlo con toda claridad, que nadie se sorprenda. Así ha sido su modus desde que han pedido al gobierno se les cumplan sus caprichos. Así, desde dinero, plazas sin competirlas, hasta en este momento la derogación de la reforma del año 2007, que a decir de ellos los perjudican. Pero el problema que vivimos ayer, una manifestación en donde queman oficinas para exigirle a la presidenta que cumpla Morena con sus compromisos dados en la campaña tanto del 2018 como del 2024, ya toman un tono de verdadera preocupación. Quemar oficinas del gobierno, mantener el cierre de carreteras, mantener la toma de casetas de cobro el día de hoy. Vaya, esto no lo habíamos visto en mucho tiempo. Y la culpa es nada más y nada menos de quien ostenta el poder. Porque la presidenta mexicana dijo que no se iba a reunir con ellos, que era lo mismo reunirse con Rosa Isela, la secretaria de Gobernación y el secretario de Educación Pública, Mario Delgado. Han advertido que seguirán las protestas hasta que la presidenta se siente a negociar con ellos.
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12: ¿Qué tal? Muy buenas tardes. Este día la interacción de una circulación ciclónica a niveles medios y altos de la atmósfera sobre el noroeste de México, canales de baja presión sobre el interior del país, inestabilidad en altura y el ingreso de humedad mantendrán el temporal de lluvias en la mayor parte del territorio nacional, con lluvias fuertes a muy fuertes en regiones del norte, noreste, occidente y centro del país. Además de lluvias puntuales intensas en zonas de Coahuila, Nuevo León, Jalisco y Michoacán. Dichas lluvias podrían acompañarse con descargas eléctricas, rachas de viento y posible caída de granizo. De igual forma, la onda tropical número 4 se integrará en la circulación de una zona de inestabilidad al sur de Chiapas, lo cual propiciará lluvias puntuales intensas en Puebla, Veracruz, Oaxaca y Chiapas, muy fuertes en Guerrero y Tabasco, así como chubascos y lluvias fuertes en la península de Yucatán. Tome sus precauciones y disfrute del clima. Les saluda Ela Canet.
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1: Gracias, Ela. ¿Con qué terminamos, Luis Fernando?
0: Alberto, el productor y artista argentino Bizarrap se incorporará al elenco de voces en español de Toy Story 5, la próxima película de Disney y Pixar, donde interpretará a un nuevo personaje uniéndose a Bad Bunny como otra de las estrellas destacadas que forman parte del filme. El argentino ganador de 4 premios Latin Grammy dará vida a un excéntrico y protector integrante de la comunidad de juguetes llamado Santa de Jardín, que aparece en el patio trasero de una zona residencial de la película, de acuerdo con un comunicado divulgado por The Exclusive Agency, representante del artista. El personaje del creador de Bizarrap, Sessions, compartirá una escena con el juguete Pizza con Anteojos, cuya voz es prestada por Bad Bunny.
1: Pues queda una semana escasa para que dé comienzo el Mundial, un Mundial que va a ser muy importante para todos, desde luego para México también, que es uno de los países anfitriones. Y ya nos tenemos que marchar, es la 1:24 de la tarde, pero mañana más, como siempre, a la 1:00. Mientras tanto, gracias, que descansen, muy buenas tardes.
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26: Muy buenas tardes, bienvenidos a una emisión más de Informe 24 Monterrey. Jueves 4 de junio, una temperatura muy agradable. Hoy no se ha asomado mucho el sol, hay mucha condición de pues cielo nublado aquí en el área metropolitana de Monterrey, y ayer se lo advertimos, aunque parecía que no iba a llover porque estuvo muy soleado el transcurso de ayer miércoles. De manera repentina ya en la noche, fuertes precipitaciones se reportaron en Guadalupe, en el municipio de Juárez, en Monterrey, y ahorita en este preciso momento estamos a 29 grados centígrados, una temperatura mínima de 21, máxima de 29, es decir, estamos en la temperatura máxima, pero prepárese porque hay 70% de probabilidades de lluvia. Toda la semana hasta el próximo miércoles hay probabilidades de lluvia. Bueno, algunos de estos índices son altos, de acuerdo al reporte meteorológico que nos dan compañeros expertos en este ámbito y en este tema, así que extrema precauciones porque hoy puede volver a llover, mañana hay más, incluso riesgo de que se registren precipitaciones, así que espere todavía pues que se calme esta situación de las lluvias y traiga por ahí su paraguas porque lo va a poder ocupar y lo va a necesitar en las próximas horas. Gracias Alberto Peláez desde la Ciudad de México, ya estamos aquí en la ciudad de Monterrey, Nuevo León. Nuestra línea de WhatsApp es el 8124-301045, se la repito, 8124-301045, y vámonos directamente con los titulares. Busca la Fiscalía de Justicia de Nuevo León imputar a más personas por el millonario fraude de la inmobiliaria Proyectos 9. Detuvieron a 5 tras operativo desencadenado por balacera en la colonia Garza Nieto. Un hombre resultó herido. Fíjese usted lo que pasó en Allende. Cae rayo y provocó incendio de un vehículo, y una camioneta también fue arrastrada por la fuerte corriente de estas intensas lluvias. Y reabrieron ya la circulación del Arco de la Independencia en el centro de Monterrey. Le tendremos todos los detalles. 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
26: Una de la tarde con 31 minutos, y lo que le decíamos ayer, qué situación se vivió también por esta zona del estadio de Rayados, completamente inundada esta avenida Eloy Cavazos. Impresionante las imágenes, hubo cierres importantes por parte de las autoridades de tránsito, y estamos ya, si no me equivoco, a una semana, 7 días de que inicie el mundial. Hay mucha información referente a este tema también que nuestro compañero Alejandro González nos va a dar más información después de que arribó ya a nuestro país y a nuestro estado, principalmente la selección de Japón. Pero fíjese usted lo que pasó derivado de estas lluvias en el municipio de Allende. Dos eventos importantes, el primero de ellos que nos va a explicar Alejandro García, es como un rayo cayó sobre un vehículo, esto en el municipio de Allende, Nuevo León. y pues afortunadamente este rayo pues provocó el incendio de este vehículo. En un principio la gente estaba muy asustada porque habían dicho que había caído sobre una pipa que tenía material altamente flamable. Por fortuna se descartó que fuera esa situación tan alarmante, pero sí el dueño de este vehículo pues se quedó sin carro después de que le cayera este rayo. Alejandro García nos tiene toda la información. Buenas tardes, Alejandro.
7: Yadi, ¿cómo estás? Muy buenas tardes. Mira, para informarte sobre este acontecimiento registrado en este municipio, en Allende, y también fue por las intensas lluvias registradas en este lugar, se había registrado una movilización, porque en primera ocasión suponían que se trataba de que un rayo le habría caído a una pipa que contenía combustible, y al ver las llamaradas se habrían asustado porque cerca a la redonda de este lugar donde se registró este incidente, al caer un rayo, habrían señalado que se encontraba una estación de gasolineras, se encontraban unas gaseras cercanas a este lugar, en este perímetro donde se habría registrado esta movilización. Al acudir el personal del Departamento de Protección Civil, se habrían dado cuenta que era un rayo que habría caído en una línea de tráiler en Allende y se habría incendiado una camioneta. De acuerdo al parte preliminar de las autoridades, señalaron que el incendio se registró por la avenida Bustamantes, a metros de la carretera nacional, en un callejón, y en ese sitio donde se registró el incendio se trataba de un predio donde se encontraban pipas. En este lugar es una línea de tráiler. Habrían dado a conocer, de acuerdo a testigos, señalaron que escucharon un fuerte estruendo y se percataron que se trató de un rayo por las lluvias. Esto hizo contacto con una camioneta que fue envuelta por las llamas. Elementos de Protección Civil de dicho municipio combatieron el fuego porque metros se encontraba la estación de gasolina que te acabo de mencionar. En el lugar lograron el control del incendio de dicho vehículo. Alrededor de donde se encontraba la camioneta se encontraban pipas de tráiler, pero presuntamente se encontraban vacías. Las autoridades de la policía local investigan las causas por las que suponen los testigos que se trató de un rayo, lo que habría generado esta tormenta eléctrica que se ha registrado en este municipio. Esa es la información. Habían eliminado los riesgos del personal del Departamento de Protección Civil local y que también estuvieron presentes el personal del Departamento de Protección Civil del Estado, quienes hicieron acto de presencia en este lugar donde se registró este incendio. Ahí es esta información que te comparto el día de hoy. Ya di que tengas una excelente tarde. Nosotros estaremos muy atentos para compartirte lo más relevante, lo más los acontecimientos de última hora te lo estaremos compartiendo de manera oportuna a través de este espacio informativo. Que tengas una excelente tarde y además también para recordarles que a través de nuestras redes sociales usted se entera de lo que acontece en los diferentes puntos de los municipios de la región a través de nuestras redes sociales Alejandro García o bien Alejandro García La Fuente.
26: Gracias, Alejandro, y no te me vayas porque en unos momentos más nos vas a dar también los detalles de esta camioneta que fue arrastrada por la corriente. Pero lo que le decíamos antes de titulares, ya las autoridades en este preciso momento de Protección Civil en el estado están emitiendo un aviso meteorológico para este jueves sobre la probabilidad de lluvias moderadas a fuertes en distintas regiones del estado durante la tarde y noche. De acuerdo con el reporte vigente, de las 12 del mediodía hasta las 20 horas de este jueves, las precipitaciones se concentrarán principalmente en las regiones norte, Tijuana, sur y área metropolitana, donde además habrá pues tormentas eléctricas. Ya le decíamos 70% de probabilidades de estas lluvias y no se descarta la caída de granizo en la región citrícola, además de una presencia de ráfagas de viento de moderadas a fuertes, y por eso se está exhortando a la población a evitar cruzar ríos, arroyos o corrientes de agua, conducir con precaución y mantenerse informado a través de fuentes oficiales. Le decimos por qué, y se lo están recalcando las autoridades siempre, porque en cuestión de segundos ocurren las tragedias, carros arrastrados por las corrientes. El Mieri Noriega es durante la tarde de lunes o martes también totalmente anegadas las comunidades de Mieri Noriega, donde hubo fuertes inundaciones y nos enteramos también por los reportes de las personas que nos llegaban a través de redes sociales. Había una gran cantidad también de lluvias en ese sitio del municipio de Mieri Noriega. Pero vamos a escuchar porque en Allende un conductor de buenas trae una camioneta alta, se salvó de pues morir ahogado, pero su vehículo fue arrastrado por la corriente en el municipio de Allende, Nuevo León, zona donde se concentró una gran cantidad de lluvias que sabemos son benéficas y que en Nuevo León obviamente adoramos la lluvia porque hacen falta llenar las presas aquí en el estado de Nuevo León, pero vamos a escuchar qué fue lo que pasó con este conductor en este punto de la región citrícola. Alejandro, buenas tardes.
7: Yadi, ¿cómo estás? Muy buenas tardes. Es un placer saludarte el día de hoy para compartirte la información de lo que ha trascendido en los últimos minutos. Tras las intensas lluvias registradas en el municipio de Allende, se registró un accidente. Un vehículo fue arrastrado por la corriente del agua. Afortunadamente, los ocupantes de este vehículo habían sido rescatados a tiempo, de acuerdo a la información que habían dado a conocer, que una camioneta que fue arrastrada presuntamente por la corriente, por las lluvias que se registraron en dicho municipio. De acuerdo al parte de las autoridades, señalaron que los hechos se registraron durante la noche en la calle Fidel Rosas de la carretera Allende Cadereyta, esto a la altura del tramo conocido como la Comunidad de los Sabinos. Habrían señalado que se trataba de una camioneta pick-up cabina y media, la que fue arrastrada por la corriente. Los ocupantes de dicho vehículo fueron rescatados por los cuerpos de emergencia. Según testigos, señalaron que presuntamente pasaron un paso a desnivel, lo que generó que la corriente de un arroyo terminara por arrastrar la camioneta. Te menciono que los ocupantes de dicho vehículo se pusieron, debido a que la camioneta habría quedado embancada entre este arroyo y habría atorado, esa es la información que habrían dado a conocer, y posteriormente pudieron salir por su propio pie quienes iban a bordo de esta camioneta. Llegaron los elementos de Protección Civil. Asimismo, arribaron Protección Civil del Estado para recabar datos correspondientes de este accidente registrado en este lugar. Esta es la información que te comparto el día de hoy. Yadi, te estaremos muy atentos a lo que se registre en los próximos minutos. Te lo estaré compartiendo de manera oportuna. Te estaré compartiendo toda la información de los diferentes puntos de los municipios de la región. Que tengas una excelente tarde. Te recordamos que a través de nuestras redes sociales, Alejandro García, o bien Alejandro García La Fuente, y también a través de la página de Facebook al punto por punto, o también a través de la página web www.porpunto.mx, es como usted se entera de lo que acontece en los diferentes puntos de los municipios de la región y sur del estado. Yadi, que tengas una excelente tarde.
26: Gracias, Alejandro, excelente tarde también para ti por esos reportes. Y también ayer aquí por Alfonso Reyes y Luis Mora, donde se encuentra esta empresa cervecera, se cayó un árbol muy grande que estuvo por ahí obstaculizando los carriles de circulación. Incluso el mismo personal de esta empresa cervecera salió a retirar las enormes ramas porque sí estaba muy peligroso. Así que por eso le recalcamos, va a seguir lloviendo al menos durante el día de hoy y el transcurso de esta semana, y pues ya las autoridades se encuentran pendientes de cualquier reporte porque estas lluvias suelen ser primero al oriente, después al poniente, y así se encuentran pues estas condiciones meteorológicas en el estado de Nuevo León. Vamos a nuestro primer corte y regresamos a Informe 24 Monterrey.
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26: 1:44, 29 grados centígrados aquí en el área metropolitana. En el municipio de San Pedro hubo un cateo que dejó como saldo un hombre detenido que, de acuerdo con la autoridad, está siendo investigado por violencia familiar en contra de una mujer adulta. Ahí se capturó a Héctor, de 51 años de edad, quien fue detenido tras el cumplimiento de esta orden de cateo con resultado positivo derivado de esta investigación por los delitos de violencia familiar y amenazas, según el informe oficial de las autoridades. Este cateo fue ayer por la tarde en esta casa ubicada en lo que es Privada Cedros, en la colonia Santa Engracia, en esta misma localidad, como parte del cumplimiento para esta orden de aprehensión. Sin embargo, de acuerdo a las investigaciones, los hechos fueron cometidos durante los años 2019 al 2025 en contra de una mujer adulta de identidad protegida, quien vivió en unión libre con el ahora detenido, así como en agravio de una niña y un niño, hijos de la pareja, a quienes presuntamente insultaba y amenazaba de manera reiterada, utilizando un arma de fuego y armas blancas. Durante el cateo también se encontró un arma que fue asegurada por las autoridades, no sabemos si sería de cacería, pero este cateo por eso fue ejecutado ahí en ese asunto, en ese punto del municipio de San Pedro, en la colonia Santa Engracia. Ayer se preguntaban qué era lo que estaba pasando debido a estas múltiples movilizaciones que ha habido allá en esa localidad, pero ya se confirma que es un asunto de violencia familiar y de amenazas, y se detiene a esta persona que ahora tiene que enfrentar a la justicia, Héctor, de 51 años de edad. Y también esta información que le dábamos a conocer de lo que es estos fraudes inmobiliarios, que cómo se han vuelto comunes, y déjeme decirle, esto es en el estado de Nuevo León, pero por ahí yo tengo unos casos que me están reportando de Tulum, que hay regiomontanos que están siendo también agraviados por fraudes, y que vamos a tratar de investigar más de ese tema, porque ahorita nos concentramos en lo que pasa en Nuevo León, pero hay muchos regios que también invierten en otros estados de la República y también son víctimas de fraude. Pero tras una segunda vinculación que le dábamos ayer a conocer contra el dueño de Proyectos 9, la Fiscalía busca identificar a más involucrados en este presunto fraude inmobiliario. Tras lograr esta segunda vinculación en contra de José N., quien es el propietario de Proyectos 9, ya buscan a más implicados en el caso, y fue el fiscal del Ministerio Público, Luis Enrique Orozco, quien dijo que los siguientes pasos en la indagatoria sobre este presunto fraude serán determinar la participación de otras personas. Desde un inicio, ellos lo dijeron y lo reiteran y toman parte de esta estrategia que se comentaba desde un principio, como lo comentaron con estos proyectos, porque hay una gran cantidad de víctimas y nos decían que son cerca ya, no son 500, ya son 730 millones de pesos y ya no son 100, ya son 288 denuncias las que se han presentado en contra de esta inmobiliaria en este mega fraude. Así que nos dicen, pudieran ir por todos, desde los vendedores, desde las personas que pues estaban involucrados en todas estas actividades ilícitas. De aquí lo importante es en dónde están esos 730 millones de pesos. Nos dicen que los abogados defensores están muy activos y están muy alertas de todas las audiencias, de todo lo que esté pasando, pero ellos también piden a la autoridad de investigar en dónde está esta gran cantidad de dinero, que sin duda pues es lo que está reclamando estas 288 personas que ya interpusieron su denuncia de manera formal. Y si usted pasa por la avenida Pino Suárez, pues los automovilistas retomaron este miércoles 3 de junio el paso por debajo del Arco de la Independencia y a la altura de Francisco y Madero en el primer cuadro de la ciudad. La reapertura se dio tras 48 días de trabajo de adecuación que estuvieron acompañados de diversas controversias pues en torno a este proyecto, permitiendo nuevamente el flujo vehicular en una de las zonas más transitadas de la ciudad. Desde temprana hora y todavía pues hasta hora del mediodía y de allá de la tarde, los conductores comenzaron a utilizar nuevamente el paso por debajo del monumento histórico, recuperando una conexión vial que permanecía restringida desde hace varios años. Y la polémica por esta reapertura bajo el Arco de la Independencia se dio luego de que el municipio de Monterrey iniciara pues el pasado 16 de abril esta serie de adecuaciones con el objetivo de agilizar la movilidad en una de las intersecciones más transitadas del primer cuadro de la ciudad de Monterrey y que está pues también a unos metros de la central de autobuses, que vaya que traficar se hace siempre en Cuauhtémoc, en Pino Suárez. Pues ahora con estas obras que pues habilitaron estos carriles, se contemplan también adecuaciones peatonales y la instalación de elementos de protección alrededor del Arco de la Independencia. Ya se restableció la circulación, sin embargo, todavía tenga cuidado porque las autoridades pues todavía se observaron que dejaron material de construcción, herramientas y trabajos complementarios en algunas áreas cercanas a este monumento. Así que vamos a ver qué es lo que dice el automovilista, las personas quienes realmente transitamos por este punto del centro de Monterrey y que sabíamos el caos, y no solamente este tramo, hay una gran cantidad de volardos enormes que están en otros puntos donde se redujeron los carriles en calles que pues si de por sí ya eran angostas, pues se redujeron aún más los carriles, se colocaron estos volardos y hay zonas donde ni siquiera los cuerpos de bomberos pueden ingresar. Es muy difícil los accesos en otros puntos y en otras calles aquí del centro de Monterrey donde se hicieron tales adecuaciones. Si usted se circula por la avenida Eugenio Garzazada a la altura del Parque Canoas, tenga mucho cuidado porque desde hace unos minutos hubo un aparatoso accidente de una camioneta que se impactó en un negocio que se encuentra ubicado en ese punto del sur de la ciudad de Monterrey. Ya se encontraban por ahí los cuerpos de auxilio, quienes estaban dando atención médica a los tripulantes de una camioneta en color dorado, una camioneta Gran Cherokee que termina sobre la banqueta y pues perdiendo el control esta persona que circulaba por este punto de la avenida Eugenio Garzazada e impacta pues a este vehículo con placas TFR 059P. Ahí se encuentra esta camioneta que quedó impactada, pierde el control ahí por la lateral de esta pronunciada curva de la avenida Eugenio Garzazada, así que extrema precauciones y pues si usted va a circular por esa lateral, repetimos lo que es la avenida Eugenio Garzazada a la altura del Parque Canoas, pues extreme precauciones porque ahí están los cuerpos de auxilio. Y también, fíjese usted lo que le dábamos a conocer, y había mucha información que se dio a conocer desde el lamentable accidente que se reportó sobre la carretera a Laredo. Esto el pasado fin de semana, donde desafortunadamente murió un elemento de Fuerza Civil en el municipio de Ciénega de Flores. El día de los hechos murió José David Sierra Banda, mientras que su esposa, Magali Janet Peláez, fue trasladada de emergencia sumamente grave hacia un hospital privado de la localidad. Todos los medios, la mayoría, manejaron que los dos habían fallecido el día de los hechos, pero esto no fue así. Hasta hace apenas unas horas, desafortunadamente, se confirma ya el deceso de Magali Janet Peláez García, esta mujer quien era esposa de José David Sierra Banda. Así que nuestro más sentido pésame a esta familia. Se confirma ahora sí el fallecimiento de esta mujer policía, también de Fuerza Civil. Dejan en la orfandad a sus 6 hijos menores de edad. La mayor de las niñas pues ya es adolescente y ellos tripulaban un vehículo compacto con placas de circulación TAZ-601B que se impactó contra la plataforma de un tráiler que estaba haciendo, ya sabe usted, la vuelta prohibida ahí en la carretera Laredo. Y pues debido a esta vuelta prohibida, pues ya no pudo reducir la velocidad ni frenar este elemento de Fuerza Civil y quedó prácticamente incrustado debajo de esta pesada unidad en este muy lamentable accidente. Así que en paz descanse Magali Janet Peláez García, quien muere hace apenas unas horas aquí en un hospital loca en el centro de Monterrey. Y lo que le decíamos también en titulares, como usted sabe, la colonia Garza Nieto siempre ha sido un punto conflictivo, donde siempre hay movilización de los cuerpos de seguridad, pues durante el transcurso de la madrugada del miércoles se registró una balacera que dejó un hombre lesionado con al menos un impacto de bala que lo mantiene hospitalizado. Ahí, fíjese usted, llegan sujetos armados y balean una casa, pero ¿qué cree? De ese domicilio regresan las agresiones y también disparan en contra de estos sujetos, generando un gran despliegue policíaco, porque adivine cuántos casquillos se encontraron. Fueron más de 62 casquillos percutidos de armas largas y cortas que se encontraron en el sitio. No sabemos, suponemos que la autoridad tiene que catear este domicilio donde ocurrió este ataque y esta agresión, pero derivado de estas detonaciones hubo un operativo en la zona, en esta calle donde se dio toda esta movilización de la colonia Garza Nieto, en la calle Lima y Manuel de la Peña. Ahí se encontraron

0: como incluso de cristal, y tenían por ahí entre sus pertenencias una báscula gramera. Sin embargo, ahí también resulta lesionado este hombre, identificado como Adrián, nos dicen, de 40 años, quien aparentemente iba pasando por el punto cuando se da esta balacera, porque, pues repetimos, hacen detonaciones en contra de un domicilio y desde este domicilio también repelen esta agresión durante, pues poco después de las 12 de la medianoche. Nos dicen que ayer por la tarde incluso ahí en ese punto se desplegó otro fuerte operativo que sabemos, pues las autoridades andan rastreando quiénes serían los que andan haciendo estos ilícitos y por sobre todo también por qué estaban baleando esa casa y quiénes son los dueños de esa casa que también pues portaban armas de fuego. Y dos hombres fueron capturados también después de protagonizar una persecución en el municipio de García sobre la avenida Mineros y Violeta. Los detenidos fueron identificados ya como Marco Francisco, de 23 años, y José Gabriel, de 24 años. Ambos circulaban a exceso de velocidad a bordo de una moto con luces apagadas, por lo que los uniformados municipales comenzaron a perseguirlos y ambos derraparon la moto y pues resultaron heridos debido a este accidente vial. Cuando los inspeccionaron, José Gabriel portaba una réplica de un arma de fuego, pero nos dicen que ya varias personas, varios testigos, están reconociendo a estos dos sujetos como pues los autores materiales de una serie de asaltos que se han reportado allá en el municipio de García, Nuevo León, por lo cual piden obviamente la intervención de las autoridades para que también sean investigados por estos ilícitos. Y también en el municipio de Salinas Victoria, Nuevo León, hubo un operativo donde fue detenido un presunto líder de un grupo criminal en la colonia Los Pilares, Cerradas Platino. Esta persona, señalada como un presunto integrante de un grupo criminal, fue detenido durante este operativo por parte de elementos de Sedena, Guardia Nacional y de Fuerza Civil. La aprehensión se efectuó a cabo la madrugada del 3 de junio en la colonia Los Pilares, Cerrada Platino, donde las corporaciones desplegaron acciones de búsqueda e inteligencia para ubicar a una persona investigada por su presunta participación en actividades vinculadas con la delincuencia organizada. Fue en el cruce de Lampazos y Villalama, donde los oficiales ubicaron a un hombre identificado como Emilio, de 42 años, quien presuntamente manipulaba objetos en la cajuela de su camioneta, una Chevrolet Equinox. Durante esta inspección, las autoridades aseguraron un arma corta, 8 kilos de distintas drogas como marihuana y cristal, y fíjese usted, más de 57 mil pesos en efectivo. Y también en el municipio de Monterrey hubo otra movilización, también por la detención de una persona que se desplazaba a bordo de un vehículo con reporte de robo. Ya las autoridades tratan de establecer si esta persona realmente cometió este atraco, porque las cámaras de vigilancia comenzaron a percatarse sobre la presencia de este vehículo ahí en Ruiz Cortines y Avenida San Nicolás en la colonia Cemento, donde capturaron a Axel Elías, de 30 años de edad, después de que aparentemente pues circular a bordo de este automóvil compacto, un automóvil Suru en color blanco con reporte de robo. Vámonos ya con Alejandro González porque nos tiene toda la información del mundo de los deportes y también todas las novedades referente al Mundial de Nuevo León. Alejandro, buenas tardes.
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2: Gracias, Yadid. Muy buenas tardes. Vámonos con información deportiva, y es que el día de ayer André Jardín dejó de ser técnico de las Águilas del América, y se habla de que su salida se debe a que le pidió a la directiva la salida de algunos de los jugadores y también pidió algunos refuerzos, a lo que la directiva se negó rotundamente y André Jardín no tuvo otra opción más de que salir del América ahora, ya que piensa que el actual plantel no es suficiente para llevar a cabo un torneo competitivo, así que prefiere abandonar el equipo ahora y tal vez volver en algún futuro. Y ahora Guillermo Almada es quien se perfila para llegar a la banca de las Águilas del América, por lo cual ya algunos medios lo vinculan fuertemente con las Águilas y se habla de que solamente está a una firma de hacerse oficial. De cualquier modo, estaremos al pendiente para que cuando se haga el comunicado oficial le estaremos informando. También el día de ayer la selección de Japón, que ya está en tierras norteñas, dieron de qué hablar, y es que tenían pactado un entrenamiento en el centro de entrenamiento de Tigres. Sin embargo, hubo ahí algún detalle, lo cual ocasionó la molestia de la selección japonesa, que se negó rotundamente a practicar en estas instalaciones. Y es que usted sabe que en los últimos días ha azotado una fuerte lluvia en el área metropolitana de Nuevo León, lo cual aparentemente

0: gente ha dejado en malas condiciones la cancha de este centro de entrenamiento y la selección japonesa dijo: yo no entreno aquí, no quiero que mis jugadores lleguen a lesionarse por el mal estado de la cancha, y estaban pensando en abandonar la ciudad, por lo cual Rayado salió al rescate y ahora la selección japonesa estará entrenando en las instalaciones del Barrial. Y hablando de los Tigres, aparentemente ya empieza a haber movimientos en la plantilla. Se habla de que el River Plate de Argentina estaría muy interesado en los servicios de Ángel Correa. El detalle es que el aún campeón del mundo es una pieza clave para la institución felina y sería complicado venderlo. Se habla de que Tigres estaría pidiendo 15 millones de dólares por los servicios de Ángel Correa, una cifra que el River Plate estaría dispuesto a pagar. Sin embargo, faltaría ver si Ángel Correa está dispuesto a salir del equipo o no. Hasta el momento esta es la información que tenemos, Yanit. Que tengas una estupenda tarde, te quedas escuchando Informe 24.
1: Gracias, Alejandro, y también ya llegó la hora de despedirnos. Gracias a Alberto Yervides en los controles. Le informó una servidora, Yadid Valdés. Quédese con la excelente programación de Calle 104.5 FM, la radio de la ciudad, con mi compañero Aldo Suriel. Y aquí lo esperamos mañana a primera hora, a las 13 horas, directamente con Alberto Peláez y posteriormente en Informe 24 Monterrey. Que tenga usted una excelente tarde.
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0: 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Gracias, México, por esa bienvenida tan sabrosona. Saludos a toda la gente que está lista. Buenas tardes. Que están listos ya para escuchar El Elevador aquí en calle 104.5, la radio de la ciudad. Estamos listos para darle con todo. El día de hoy ya es jueves, antesala del fin de semana. En este momento son las, ¿qué? 2:05 y el Crazy Boy está con nosotros en los controles. ¿Qué ha habido? Eso. Hermano, me estás grabando. Es que estoy grabando para las redes sociales, por supuesto, claro que sí. Mándame un mensajito al 8124301045. Tenemos tema el día de hoy. El tema del día de hoy. Todos tenemos un vicio en la vida. Y no precisamente estoy hablando de vicios de alcohol y drogas, rock and roll. No. Todos tenemos algún vicio en la vida. Hay gente que tiene el vicio de las mujeres, hay gente que tiene el vicio de la comida, hay gente que tiene el vicio de dormir, hay gente que tiene el vicio de maldecir, de fumar, de todo. Todos tenemos un vicio oculto. Entonces, sin mentir, ¿cuál es tu vicio actualmente? Traviesillo. No, sí, mándame un mensajito 8124301045. Justamente vamos a hablar acerca de eso. Todos tenemos un vicio. Fíjate que yo tengo un vicio culposo que es la comida. Pero, y fíjate que, bueno, y el ejercicio, ¿eh? La verdad es que mi vicio es el ejercicio. Yo no puedo dejar pasar un día si no voy al gimnasio, si no entreno. A veces voy y entreno sin ganas. A veces voy y entreno bien tranquilo. A veces voy y entreno y la neta es que nomás me hago güey, pero ya fui. Entonces, ya como que mentalmente dice el cerebro, ah, pues ya vino, ya, check. O sea, ponle palomita el día de hoy. La neta es que eso es lo que hace un vicio. O sea, un vicio, está catalogado como, no como una enfermedad, sino como algo que tu cuerpo necesita, que tu mente necesita, que tu cerebro necesita. Eso es un vicio. Hay vicios buenos. Ahí está.
1: Entusiasmo y alegría que ponga en cada ejercicio.
0: Y me voy a los aeróbics. Yo, mi vicio son los aeróbics. Oye, sí, no, la verdad es que los vicios, no necesariamente los vicios son de cosas malas. Pueden ser de cosas buenas, pero ese vicio es justamente algo que tienes que hacer sí o sí porque el cuerpo y la mente y la vida te lo piden. Ya están llegando mensajes, 8124301045. En la próxima intervención ya le empezamos a dar ahí cotorreo a los mensajes. Gracias, bienvenidos, esto es El Elevador. Vamos a empezar con buena música. ¿Quién me dijiste que era? Hoy me queda 1%. Híjole, no me pongas esa porque traigo saldo. Y me queda 1%. Vámonos, estás en El Elevador.

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1: Continuamos en calle 104.5. Es que le estaba dando una leída a este cotorreo. Oye, tenemos algo de Cristian Nodal. ¡Uy! Oye, a ver, vamos a escuchar. Estoy hablando en este jueves. Oye, no dimos la temperatura. En el centro de la ciudad de Monterrey tenemos una agradable temperatura de
2: 22.
1: ¿Qué? 22 grados. Hoy está fresco, la verdad es que sí. Ahora sí te la creo. Fíjate que no tanto. A ver, o sea, sí estamos como a 22 grados porque está fresco y está nublado. Entonces, bueno, sí, sí te la compro. Estoy a gusto. Estoy hablando acerca de los vicios. ¿Cuál es tu vicio oculto? ¿Cómo era, Crazy? Sin mentir, ¿cuál es tu vicio? Es que el Crazy me da el tema. Sin mentir, ¿cuál es tu vicio? A ver, BR, adelante.
3: Hola, Suriel, buenas tardes.
1: ¿Cómo estás, BR?
3: Mi vicio es hacerle la vida imposible a mi esposo.
1: Qué gacha. Conozco varias como
3: tú. No te creas, saludos. Pero creo que mi vicio es también la comida. Soy muy golosa, me gusta comer rico. Y la verdad,
1: golosa, fíjate que a mí también me gusta mucho comer. Hoy tú eres golosa. Me gusta mucho comer rico, pero también tengo la disciplina y la fuerza de voluntad para no comerlo cuando no necesito o cuando sé que es algo no tan saludable. Diablos. Vamos a escuchar a Joan. ¿Qué onda, Joan?
4: Sí, compadre, apenas iba a decir lo mismo que tú.
1: ¿Qué?
4: Exactamente lo mismo. Que también el gimnasio. Si no voy un día, me desespero.
1: Ándale, a ver, pon la foto, a ver si está mami. Ah, no es cierto.

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1: Seguimos en calle 104.5, otra vez, la radio de la ciudad. ¿Para qué lo repites? Para que no se les olvide. Estamos hablando acerca de los vicios, sin mentir. ¿Cuál es tu vicio hoy? Hay personas que son muy viciosas al chiquistriquis. O sea, digo, no al chiquistriquis. Hay gente que es muy viciosa al, ¿cómo se le dice? Para no decir, al chiquiteo, al sabroseo, al sabroso, al perreo intenso. Hay gente que es bien viciosa a eso y se le llama, tiene un nombre y es ninfomanía. La ninfomanía son personas que son adictos a la acción. A ver, vamos a escuchar a José Luis.
2: Mi vicio son las mujeres.
1: Ala, como dice
2: el Fernando. Bendito Dios por haber creado a las mujeres. Dice Ricardo Arjona.
1: Adiós, gracias. La verdad es que sí, fíjate. ¿Cómo se llamaba este actor mexicano? Híjole, ¿cuál de todos? Híjole, se me fue el nombre, acuérdenme. Sí, este que era un Don Juan, o sea, actor mexicano que murió hace no tantos años. A ver, vamos a ponerle play a mi queridísimo, ¿qué dice? Daniel. Ah, no, que Daniel no se llama Daniel, se llama Yasmín. Dime, Yasmín.
3: Muy buenas tardes, Uriel.
1: Hola.
3: Es un placer volverte a escuchar. Tengo días que no te veo en cada mañana, pero es un placer escucharte en el radio. Mi vicio.
1: Gracias.
3: Mi vicio es el refresco. No te digo marcas porque después se lo pagas tú. Sí, me gusta mucho lo que es el refresco, pero no voy al gimnasio. Ojo, hago ejercicio en mi casa.
1: ¿En serio?
3: Viendo cuando estás en las mañanas. Bueno, a lo mejor tal vez estás de vacaciones, ¿verdad? Pero cuando estás en televisión, haces el momento de actívate. Yo también me activo contigo. Llego de dejar a mi muchacho en la secundaria y vuelvo a poner, o sea, en mi mente vuelvo a poner las mismas rutinas que pusiste en la mañana.
1: Ajá.
3: Excelente tarde, Surian.
1: Igualmente, muchas gracias. Dice, me gustaría si me pudieras complacer con la canción de Shakira. Esto lo pidió la misma Yasmín. Yasmín, se vienen cositas. No estoy de vacaciones de la tele. No estoy de vacaciones. Repito, no estoy de vacaciones.
4: Yo no me diría el, ¿cómo andamos? Espero que bien. Yo soy adicto al asador y las caguamotas.
1: Trácales, conozco varios. Fíjate que yo también, yo me puedo considerar adicto a la carne asada. Sí, aunque no como todos los días, entonces se me hace que no soy adicto. Porque no traigo billete para comer carne todos los días. O sea, sí tengo el vicio en mi cabeza, pero no en mi billetera. Oye, se vienen cositas. Y Yasmín, diablos, pues entrenabas nomás lunes, miércoles y viernes, que es cuando yo daba Actívate, y duraba 5 minutos. Ese no es entrenamiento. Vamos a escuchar Bed of Roses a cargo de Bon Jovi en calle 104.5. Estás en el elevador.

0: aquí escuchándolo otra vez porque andaba medio malo del estómago y me incapacité unos días. Saludos, compadre.
1: Saludos, Michore. Gracias. Saludos, anda con precaución. Saludos. También saludos a mi compadre el Parce de ahí del gimnasio que ahorita va para García. Vamos a escuchar algo de La Adictiva.

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0: Hola Aldo, yo soy muy adicto al chiquis triquis, ¿eh?
1: El Cesarín. Ahí dice Cesarín, llámelo, le voy a dar su teléfono. 8124, no, es el de aquí, 8124-30745. Estamos hablando acerca de, sin mentir, ¿cuál es tu vicio? Neta de las netas. Tenemos un chorro de mensajes ahí pendientes, pero ahorita les vamos a dar guerra. Todavía nos queda una hora. Estoy contigo hasta las 4 de la tarde, pero justamente estamos hablando de ese tema, ¿ok? Tenemos, mira, pon ese los 6 segundos, ese que acaba de llegar. Es que hay muchos que son bien largos. Saludos a mi Roger de León, por cierto, que dice que no los toque, de él no voy a estar hablando con los que van al gimnasio toda la vida y que están iguales. A ver, ponle.
2: Oigan, qué bella canción esta que pusieron de Enrique Iglesias, ¿eh? Qué padre.
1: Ay, gracias. Es complacencia para ti, mi amor, por supuesto. Oye, y hace ratito que pregunté cuál era el actor que era adicto a las mujeres. Bueno, pues Andrés García. Ani también me lo dijo de aquí. Está aquí abajo, me dice, Andrés García. Y ya me llegaron un chorro de mensajes. Gracias a todos los que me pasaron el nombre de Andrés García, el actor que era adicto a las mujeres.
0: Hola Aldo, yo soy muy adicto al chiquis triquis, ¿eh?
1: Vámonos. Woods en calle 104.5, la radio de la ciudad. Lily Wood.

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0: todas las esposas quisieran que su marido fuera adicto a ellas. Oye, y hablando de eso, bueno, tenemos más audios. Ahorita me acuerdan, por favor, de decirles que vi la película de Obsesión. No te pases de lanza con esa película. Ahorita se las digo. A ver, Ángelo.
1: Buenas tardes. Buenas tardes. Inicio es los fines de semana estar en casa, ver películas.
0: A gusto.
1: Hacer carnita. Es el divino. Cero alcohol, cero cigarro. Ese es mi vicio.
0: ¿Vienes de un paracaídas o qué?
1: Saludos.
0: Te imaginé colgado el paracaídas, güey. Saludos, señor. O va a ser una avioneta. Saludos, señor. Gracias. Fíjate qué rico vicio. Los fines de semana no hacer nada. Vamos a más música. Regresamos. Esto es Calle 104.5, la radio de la ciudad. Alejandra Guzmán en la casa.

the Chair aquí en Calle 104.5. Vamos a escuchar Black Space. Esto es a cargo de Taylor Swift en KY 104.5 FM.

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2: Bañado, seguimos en Calle 104.5, la radio y la ciudad. En este momento son las ya 3:20. Hoy juevesito nubladón sabroso. Vamos a escuchar los audios. Hoy estamos hablando acerca de, sin mentir, ¿cuál es tu vicio? Vámonos, directo, duro y a la cabeza. A ver, ese es escrito. Dice, hola Suriel. Dice, hola Suriel, buenas tardes. Saludo, yo soy así de querer mucho el delicioso. ¿Qué? Voy a decir su nombre para que le llamen. Pero solo con mi pareja. Ah, cuando tengo. Chihuahua. Ya cada vez vamos demeritando. Dice, cuando estoy soltera no es algo muy importante. O sea, entonces como que se te da el vicio cuando tienes la oportunidad, ¿verdad? Es como el ladrón. O sea, el ladrón, o sea, teniendo la oportunidad, pues roba. O sea, te cuenta. Está bien, muchas gracias, Adrianita. Nunca dijo no digas mi nombre. Y dice aquí, este no dice nombre, a ver, ponle play.
3: Mi vicio es verle las pompis a las mujeres.
2: ¿Qué?
3: Me encantan ver las pompis a las mujeres. Pura cosa hermosa. Y peínate, ¿qué onda? ¿Vas para Viva la Vi o qué?
2: ¡Hala! No, no voy para Viva la Vi, no voy para Viva la Vi. Se vienen cositas. ¡Sí! Oye, fíjate que, bueno, a mí también me gusta verle el cuerpo a las mujeres. No, obviamente no. O sea, yo creo que todo el mundo, todos los hombres le vemos el cuerpo y vemos a las mujeres. Y las mujeres de igual manera a los hombres. Con respeto y con educación. Bueno, eso se puede hacer con respeto. Digo, no estoy haciendo nada, solamente la vista es muy natural. A ver, ponle play privado. Ala.
4: Y mi vicio que no puedo dejar, me siento fatal si no lo tengo.
2: ¿Cuál?
4: Es mi café de las mañanas, todos los días. Aún así voy a descansar del trabajo. Tengo que tomarme mi café. Si no, el mundo paga.
2: Fíjate, ese sí puede ser como un viciecillo. Tranquilo, la verdad es que el vicio del café no es malo. A ver, ponle play.
5: Mi vicio creo que son los chocolates. Endinados.
2: Qué rico. Qué rico. Saludos. No sé, no decía nombre ahí. Gracias. Ahora vamos a escuchar a Tejada.
6: ¿Cómo estás, Aldo? Buenas tardes.
2: ¿Qué ha habido? Buenas tardes.
6: Un saludo, primero que nada.
2: Igualmente,
6: y
2: hermano.
6: Y yo creo que mi vicio, que a lo mejor yo lo bajé un poquito, pues son los videojuegos. De hecho, hasta mi esposa me dice, oye, te falta este. Oye, este ya lo tienes. Y me anda ayudando a comprar. De hecho, ahora que nos mudamos, pues tenemos una niña de 7 meses.
2: Ajá.
6: Y a mí me asignó la tarea de hacerle un cuarto para ella, pero ¿qué crees?
2: Hiciste un cuarto de videojuego.
6: Para jugar. Tengo las cosas de la niña, pero tengo mis cosas ahí para jugar.
2: Te pasaste.
6: Así la cosa.
2: Vamos a hacer un cuartito para mi hija, ¿no? Le puso una cunita y ahí te ves todos los videojuegos. Y acá con luces y todo, como el crazy que tiene aquí su antro en su casa. Vamos a escuchar a Ozuna, sobres.
7: Hey.

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0: Diviso es ver a las mujeres en ropa de gimnasio, los leggings esos de licra súper apretados. Ay, papá, ya te imaginarás aquel.
1: Aquel, mira nada más. Es que hay varios que son, sí son adictivos. Estar volteando a verlos, la verdad es que sí es complicado. Es complicado, pero la verdad es que ese es un vicio que no está chido, porque a fin de cuentas nomás te enfermas la cabeza y eso no está padre. Yo aprendí a que no debes de voltear a ver a una mujer más de 3 segundos. 3 segundos, y te lo prometo que la aplico. Cuando veo mujeres atractivas en la calle, en el gimnasio, en cualquier parte, volteo, puedo verlas, 1, 2, 3, y me volteo, y san, se acabó, listo, ya no más. ¿Por qué? Porque no es mía, ni va a ser mía, ni me interesa que sea mía, por lo pronto.
2: Buenas tardes, compadrito.
1: ¿Qué ha habido, Yair?
2: De tu camaradita, la Alex. Carnal, pues como yo ando en el tráiler, mi vicio, compadre, son los perititos.
1: ¿Qué?
2: Saluditos, carnal, ánimo, buena tardecita.
1: Saludos, hermano. Sí, dicen que lamentablemente ese es uno de los vicios de muchos traileros. No digo que todos, solo de muchos, para mantenerse despiertos. Vamos a escuchar. Hola, a Juan.
3: Buenas tardes. Oye, pues mi mensaje nomás era para saludarte.
1: Saludos, hermano, gracias.
3: Y decirte que tuve una oportunidad.
1: Una misión.
3: Y pues me di la oportunidad de conocer de tu trabajo. Ajá. Y la verdad te puedo decir que ya me considero un seguidor tuyo. Me gusta tu trabajo, me gustó tu trabajo.
1: Qué chido.
3: Y pues nada más, pues decirte que sigas subiendo videos a YouTube. El último video que subiste ya fue hace un año.
1: ¡Hala! Pero ¿de cuál? De YouTube, sí. La verdad es que en YouTube, el canal personal, no tengo. Tengo ahora el canal de mi podcast que se llama Así Como Va. Pero muchas gracias, hermano. Gracias, gracias, gracias.
4: ¡Sácale fotos!
5: Hola, buenas tardes, Aldo. Si eres mi compañero, primero que nada, déjame te comento que mi trayecto, siempre a la hora que tú pides este programa, yo voy de San Nicolás a Escobedo a recoger a los niños del colegio.
1: Ajá.
5: Y mi vicio, pues estoy hablando, creo que el vicio, ese único vicio es bailar, y lo hago muy bien, gracias a Dios, tengo ese don.
1: Órale, qué chido.
5: No tomo, o sea, nada de alcohol, nada, nunca jamás, o sea, tengo ya mis añitos, soy casi de tu edad.
1: Eso es bueno.
5: Un poco más chica a lo mejor, nunca he bebido ni fumado ni nada. Lo único que hice es bailar y pues es muy con mis amigas porque mi esposo es bien amargosillo. Y porque sé que es casi eres de mi edad, porque pues yo te conocí, o sea, en grupo dije, soy exnovia de Juan Javier.
1: ¿No? ¡Hala! ¡No manches, de Juan Javier!
5: Quedé muy bien todos ustedes, Paquillo y todos.
1: Qué chido. Los vi el domingo, de hecho. Ya tenía muchos años de no verlos y los vi el domingo. Me dio mucho gusto verlos. Saludos, maneja con precaución. Gusto en saludarte. Un abrazo, bendiciones. Saludos a los niños. Vámonos a música. Vamos a música. Venga, vamos a música. Regresamos. Esto es El Elevador. Ya nomás nos queda una intervención. Ya se nos fue bien rápido. Estas 2 horas. Esto es El Elevador en calle. Vámonos.

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0: Joan, adelante.
1: Otro vicio que tengo, compadre, acá entre nos, nomás ojalá y que no sepa nadie, ¿no?
0: Bien, buena onda.
1: Lavar a mano en la noche, compadre.
0: ¿Qué? Sí, sí te creo. Cuando uno es soltero, ese se convierte en un vicio. Oye, bueno, pues ya desgraciadamente nos tenemos que ir. Hoy es jueves, mañana nos escuchamos. Mañana creo que tengo una invitada. Hoy voy a confirmar con ella, pero mañana tengo una invitadilla, es una camarada que tengo. Literal, es una camarada que tengo que es muy buena y es muy conocida. Pero mañana les digo la sorpresa. ¿Eh? Vamos a traer algo de comer porque es viernes para el Crazy Boy. Oye, gracias al Crazy Boy en los controles, Eddie Salinas en la dirección, yo soy Aldo Suriel y nos escuchamos el día de mañana. Esto fue El Elevador, pero nos terminamos siempre con una pequeñísima reflexión. Cambiamos el fondo, tomamos una respiración profunda. Recuerda que la respiración profunda siempre es para calmarnos. Antes de irnos, quédate con esto. Todos tenemos hábitos que disfrutamos tanto que se vuelven pequeños vicios. La clave está en que ellos no controlen tu vida, porque disfrutar algo está bien. Pero siempre es bueno recordar quién manda en la relación de lo que estás haciendo y en ti. Y esperamos que no sea el café, el celular, ni el chisme. Nos escuchamos mañana. Esto fue El Elevador.

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¿Qué onda? ¿Qué onda? ¡Hola, hola, hola! ¿Cómo estás? ¿Cómo andas, pa? Feliz jueves 4 de junio. 4 de junio, son las 4 de la tarde con 11 minutos. Yo soy Jessica Correa y te saludo desde la cabina más loquita, más buena onda de la ciudad. Estás en calle 104.5, la radio de la ciudad. 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La neta, te conviene darnos el follow. Te conviene, callejero. Y bienvenido a este programa bien chidito. Te invito a que te quedes hasta las 6 de la tarde. Y esto es A la Calle con Correa. Taca, taca, tan. Dale con la correa. ¿Cómo te está tratando junio? Ya se está casi acabando la primera semana del mes. Sí, pues ya es jueves, ya mañana es viernes. Casi acabando, a las 5. A las 5 sin correa. Ahorita traemos la correa bien puesta. Ya casi estamos a un pie, a un paso del primer fin de semana del mes de junio. ¿Cómo te está tratando la semana, callejero? Cuéntamelo todo. Pero también quiero que me cuentes esa comida, esa bebida, ese platillo que en tu vida vas a comer. ¿Qué dices tú? La neta, eso me da asquito. No se me antoja. Por ejemplo, empiezo yo, los palmitos. Los que venden en una lata en los supermercados y son como unas tiritas blancas, como queso, no sé. No sé, o sea, los veo y se me antojan como los preparan las influencers en TikTok, pero no puedo comerlo. Digo, ay no, guácala, ¿a qué sabrá eso? No sé, o sea, no lo comería. Y por ejemplo, la mostaza, tampoco, con el simple olor de la mostaza, no la puedo comer. Púchila. Y en tercer lugar, y algo súper random porque todo mundo ama esa bebida, el café. El café en mi vida no puedo, me hace mal, me cae mal, me da asquito, me da grura, todo me pasa con el café, todo. Pero sé que mucha gente ama el café, no pueden vivir sin el café. En estos momentos estoy segura que hay millones de personas dándole un trago a su café. Y yo... mira, de lejitos. Platícame, 81-24-30-104-5, 81-24-30-104-5. Y por lo pronto te dejo con buena música. Súbela al volumen, estás en calle 4 con 13, la radio de la ciudad.

0: 5:21. Estás en la calle con Correa. ¡Ea, ea, ea! Tenemos WhatsApps. 81-24-30-1045. Algo que no comerías jamás en tu vida, que es tú, eso ni de broma, ni de coño.
1: Hola.
0: Hola.
1: Señorita Correa.
0: Dímelo.
1: Súper. Pues la comida que yo jamás comería serían habas. Las detesto, pero así mal plan.
0: No, ni yo.
1: Entonces, no.
0: ¿A qué saben? O sea, ¿pero las has probado alguna vez en tu vida?
2: Y algo súper random porque tomo.
3: Hola, Jess. Lo que yo nunca me comería en mi vida es la torta de tamal. Qué perro asco.
0: Guácala. Pero a ver, ¿es como el pan literal francés o algo así y adentro le ponen tamal o cómo? Torta de tamal, se me imagina como que le ponen a un bolillo adentro tamales. ¿Es eso?
3: ¿Qué onda? ¿Qué onda? Hola. Lo que me gustaría comerme es la Shakira y a la que no me gustaría comerme es la cara de Totito, la Lin May.
0: Ay, no estamos hablando de mujeres, perrillo.
4: ¿Qué onda, Jessy? Oye, lo chiquito que es el mundo. Me tocó traer a tu tía de allá por Plaza Cumbres a Loma Linda.
0: ¿Cuál tía?
4: Andaba platicando de ti bien orgullosa.
0: ¿Cómo se llama? Dime su nombre. ¿Cómo se llama para creerte? A ver si es cierto. A ver si es cierto. ¿Y cuándo fue para preguntarle? De Plaza Cumbres a Loma Linda. A ver. Es que tengo varias tías, pero sí coincide en la ubicación, ¿eh? Sí coincide. A ver. Cosas que no comerías nunca en tu vida.
4: Sí me dijo, pero no me acuerdo cómo se llama. Ahí tu casa la están construyendo y calle en Salamanca, vive en Salamanca.
0: No es cierto, no es esa calle, pero no digas la que es, tonto. Si es esa colonia y si están construyendo, no es mi casa. Es casa de mi abuelita. Ahí vivían mis tías de chiquitas y mi mamá y así. O sea, supongo que es hermana de mi mamá. Y sí. Ay, qué lindo. Qué bueno. ¿Qué contaba? A ver, cuéntame algo que te haya dicho de mí. A ver si es cierto. Y aquí. Nada más no digas número y calle, güey. Tampoco. No es para tanto. Cosas que nunca comerías porque guácala fuchila, qué asco. 81-24-30-1045. Y en lo que me dan más información de mi tía. Vámonos a música. Te dejo con este rolón de la infancia. Belinda. Sapito.

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0: 7:33. Y tenemos varios mensajillos de todos ustedes. Vamos a escucharlos. Ah, bueno, primero el de... ¿Quién era? Este, ¿verdad? Ah, sí. A ver, ¿que mi tía qué?
1: Le cobré doble porque, pues, es tía de una famosa.
0: ¡Mira!
1: Y lo mismo que un día tú me dijiste, que me parezco un chingo a tu primo Fernando. Y también me llamo Fernando.
0: ¿Te dijo eso? A ver. Ah, es que traes un arete como él. De chismosa. A ver, tenemos audios.
2: Sí, eso es lo de la torta de tamal. Sí, abren un bolillo y le avientan el tamal adentro y ya es todo.
0: ¿Y ya?
2: Todo pega, todo lo de la fregada.
0: Pues... no me da asco, pero tampoco es como que quiera comer una torta de tamal.
3: Yo no me comería el cabrito, guácala. Y saber que es una criaturita. No, guácala.
0: Ah, bueno, eso sí. Ay, también la carne asada y todo eso.
4: Y es Nina, la bailarina, Jessica Correa. Buenas tardes. Oye, no, lo único que yo no comería, perdón, traigo hipo, es la... hígado encebollado, jamás, nopales y la guajolota, que se llama estelera, con un con el medio del tamal, y eso hoy se lo echan con, los chilangos se echan con atole o champur, algo así, no recuerdo bien. Saludos, Jess.
0: Saludos, híjole, sí, se oye muy asqueroso todo.
5: ¿Qué onda, pa? Oye, y es los camarones.
0: Ay, no manches, mira, yo ni siquiera he leído el nombre de esta persona, pero cuando empezó a cantar se me hizo súper familiar. Es una ex clienta mía que casamos a Lisette, ¿hace cuánto fue? Pues hace poquito, ¿verdad, Lisette? En abril, si no me equivoco, ¿verdad? Estuvo bien padre su boda, nombre, bien prendida, ni me quería ir. Lisette y Adrián, a ver, ¿qué pasó, Liz? Y si ella me dice yes, es de las pocas personas que me dice yes.
5: ¿Qué onda, pa? Oye, yes, los camarones.
0: ¿Qué?
5: Bácala. Neta. Cuando estás en la playita y los estás...
0: hubiéramos llevado a la boda camarones.
5: Están pelando y les echan salsitas, ¿sí? Ay, no. Eso ni el olor del pescado frito cuando lo están ahí en el aceite, no puedo con eso.
0: Neta.
5: No puedo. Oye, Jess, mándale saludos a Lía. Quiere que le mande saludos. Va al dentista y está muy nerviosa.
0: ¡Hola, Lía! ¿Cómo estás? Oye, yo también voy al dentista el sábado. Qué bueno que ya fuiste al dentista. Todos debemos ir al dentista. Todos necesitamos tener nuestros dientes súper limpiecitos. ¡Saludos, Liz! Besos a las dos. Maneja con precaución. Oigan, vámonos a música. Súbele al volumen. Te dejo con esto. No te vayas.

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0: Una disculpa, andaba en el baño. 81-24-30-104-5. Cosa, platillo, fruta, verdura, bebida que jamás en tu vida comerías. ¿Qué dices tú? Guácala, qué asquí.
1: ¿Qué onda, Angie? ¿Cómo estás? Buenas tardes.
0: Hola, yo no soy Angie. Bye, ya no te voy a escuchar. Ah, es cierto.
1: Vuelvame ahí la de John Sebastián, de Te Amo. Es una canción hermosa. De las grandes composiciones del señorón.
0: Tú andas bien equivocado.
2: ¿Qué le pasa a ese que la torta de tamal de asco? Es de lo más rico que hay.
0: ¿Neta?
2: Junto con el guajolocombo.
0: ¿Qué es eso?
2: Es la torta de tamal, pero aparte le meten chilaquiles.
0: ¿Qué? Ay, no, eso ya es una vomitada.
3: No me gustaría comer, es ir a China y comerme un perro murciélago.
0: Los perros no se comen, güey. Ay, no quiere. Ay, ahí está. ¿Qué?

0: estamos comentando ahorita, simplemente acabo de escuchar que dices que a ti te hace mal el café. Y yo te puedo decir que tú ya tienes, aparte del reflujo que tienes, ya Jessy está sufriendo de gastritis y úlcera. A lo mejor debe tener una gran úlcera, debes de tener. Pero pues eso es la consecuencia de otras cosas que estás comiendo y que te está cayendo mal. Ahora, yo te quiero recetar un medicamento que a mí me ayudó a curar todo eso.
1: Eso me pasó.
0: Yo sufrí mucho de úlceras y gastritis y pues ahora ya no sufro nada de eso. Me dirás que estoy loco, pero pues es la realidad, es la verdad. En el sureste nos la curamos con puro chile habanero.
1: ¿Qué?
0: Al principio lo vas a sentir algo malo, pero después de todo, después del tiempo, te irás acostumbrando siempre y cuando dejes todos los demás picantes.
1: Oye, espérame, es que no es que tenga gastritis, agruras, colitis, no, soy alérgica al café. No se automediquen. Vámonos a música.

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1: Ah, ¿me escuchan? Ahí. 5:04, estamos de vuelta a la calle con Correa. ¿Cómo andas? ¿Cómo andas, bro? 81-24-30-104.5. Cosas que... ay, todo trabado esto, todo trabado. A ver, creo que este no lo hemos escuchado. O sí, ya nos trabamos. Es que quita todo trabado. A ver.
2: ¿Qué le pasa a ese que la torta de tamal de asco? Es de lo más rico que hay.
1: ¿A poco?
2: Junto con el guajolocombo.
3: Y te pongas a comer puro chile habanero. Y con eso es tu receta para curar tu
1: rastrillo. Sigue recomendándome.
2: Algo que a mí no me gusta comer.
1: ¿Qué?
2: Para nada. Uh-huh. Son los ostiones.
1: Ajá.
2: Y la moronga. Por si no sabes qué es moronga.
1: No, no
2: es. Es la sangre del animal, no sé. Cordero, vaca.
1: Así se come.
2: La avientan en el sartén.
1: ¿Qué?
2: Y la cocen. O sea, hasta que se hace espesa, pues, se le va la humedad. Y se hace así como gelatinoso la moronga, la sangre del animal.
4: ¡Ea, ea, yes! Hace un mes nos casamos y fuiste nuestra wedding planner. Contraten a Jessica, excelente servicio. También perrea en el evento.
1: No, eso no se dice.
5: ¿Qué onda, mi Jessy? Jessy, buenas tardes.
1: Hola.
5: ¿Cómo estás? Oye, ese vato pidiendo rolas que tiene, hombre, pues ni que fuera yo.
1: Y me dijo,
5: oye,
1: Jenny,
5: lo que jamás comería serían caracoles.
1: ¿Qué?
5: Asquerosidad, como los chinos que comen el pulpo crudo.
1: Rácatelas, rácatelas de pollo. A ver, ¿qué más cosas no comerías?
6: Buenas tardes, Liz, buenas tardes.
1: Hola.
6: Oiga, aquí entrando en el tema, Ali. Yo quisiera volver a comer el guisado de iguana. De veras que está, pero bien sabroso. Pero sabrosísimo.
1: Guisado de iguana.
6: Te lo recomiendo.
1: Nombre, pa.
2: ¿Qué le pasa a ese vato? Dile que hable bien, por favor. Fluido y rápido. ¿Qué onda, Jessy? Oye, ¿no ha llegado el mendigo mojo cojo?
1: No.
2: No te pongas gorro, Jessy. Nada más dinos y le hacemos bullying.
1: No, no ha llegado.
2: Oye, pues, ¿qué comen ustedes, hombre? Pues de aquí de Monterrey, Nuevo León, comemos de todo. Todo, señores. ¿Qué es eso? Que hoy no como esto y no como el otro.
1: No, pero también, ¿qué es eso que como sangre de no sé quién y caracoles y qué? ¿Qué más dijeron ahorita? No me imaginé que van a salir con esto. Síganme diciendo. Me da mucha curiosidad que comen y que no les gusta comer. 81-24-30-104-5. Vámonos a más música.

0: se acabó.
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1: ¡Ea, ea, ea! Cinco. ¡Guácala de pollo! 5:18. Imagínate hablar así, güey. ¡Arriba la América! ¡Chu, chu, chu, chu, chu! Manden así sus audios. De que yo me encantaría comer quesadillas con queso y quesadillas de frijoles.
3: ¡Guácala!
1: Ella, me van a regañar. Me van a regañar, me van a correr. Me van a... ¡Ay, chachita! ¿Te cortaste el pelo? ¿Chachita? ¿Qué dice la más bonita? Ay, me mandaron un panorámico de un show infantil muy famoso en Monterrey. Y ahí salgo. Ay, ¡qué bonita animadora infantil! A ver, tenemos audios. 81-24-30-104-5.
4: ¿Qué onda, pa?
1: No,
4: pues a mí me da asco después de una tapa de lámina roja. Al día siguiente, puro asco. Saludos, mi Jessy Correa.
1: O sea, te da asco porque te tomas una tapa. ¿Cuánto es una tapa? ¿24 o 12 o qué? Una tapa de cerveza y de la roja, güey. Pobre tu estómago. Pobre riñón. Pobre, ¿qué más? Hígado. Pobre. La pipí que meas.
5: ¿Qué onda, Jessy? Oye, yo te quiero hacer una recomendación para tu mal de gastritis. Que no le hagas caso a ese vato y que vayas mejor con un doctor. Porque, no, hombre, ¿cómo curar la acidez con más acidez? Tanto sí, que si tonto.
1: Con un chile. No, hombre, padre. Me quiere mandar al pozo. Pero es que porque ustedes ya están diciendo que tengo gastritis. No tengo gastritis. No tengo colitis. No tengo agruras. Envídenme cosas que me... ese tren. Vamos a hablar de eso, ¿qué? ¿O mañana? Mañana, para que preparen sus respuestas. Cosas que me van a envidiar a mí como persona. Empiezo yo, pero mañana le siguen ustedes. Que a mis 32 años no conozco lo que es las agruras, la gastritis y la colitis. Yo puedo comer lo que sea, oigan, neta. Puedo comer chocolates, puedo comer tamarindos, puedo comer mugrero, puedo comer sano, puedo comer de la calle y no me da agruras, ni gastritis, ni colitis, ni nada lo que tenga que ver. Obviamente me he enfermado como hace poco que traía chorrillo porque algo me cayó mal. Pero no tengo esas enfermedades. Gracias a Dios que me quiere mucho. Soy de sus favoritas. Porque yo, oye, pasas los 25 y todos colitis, todos con gastritis, todos con gastrointestinal. No sé cómo se llaman esas cosas. Ni las conozco porque, mira, no las topo. Pero si te da gastritis, cómete un chile habanero, dijo el señor. Y con semilla. ¡Vámonos a música! 5:22, estás en calle.

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0: 5:31. De vuelta a la calle con Correa. Tenemos mensajes de ustedes. 81-24-30-1045.
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2: ¿Qué onda, ma? No sé si sea el tema, pero... Llevo un año, más de un año, trabajando con un foodie. Y he comido de todo tipo de comida.
0: Neta.
2: A vida y por haber.
0: Ajá.
2: Me he dado cuenta que lo que no me gusta... son los postres.
0: ¿Qué?
2: Los postres.
0: Los postres. Roger, los postres son los más ricos del mundo. Ay, por ejemplo, a mí me encanta el postre del pan de elote con nieve. O hay unos tacos que se llaman los atarantao. Ya saben cuáles, ¿no? Y venden un churro de azúcar. Y al lado te ponen un vasito con cajeta. ¡Ay, Dios! ¡Cállate, Crazy Boy! Si estoy pasada de peso ya. Es la primera persona que conozco que me dice que no le gustan los postres. Pasas a ser a mi lista de una persona rara.
3: Hola, oye. Dices que eres alérgica al chile. ¿No te aburres de la vida?
0: ¿Qué le pasa a este hombre? ¿Y tú no te aburres de estar sordo, güey? Dije alérgica al café. Ay, no, ya, vámonos ya. Ya me quiero ir a mi casa. Primero que si tengo gastritis, luego que si tengo colitis, luego que vaya al doctor, y ahora que soy alérgica al chile. Ay, no, mijos, lávense los oídos.
4: Nick. Nick, si no tiene nada de eso en el estómago, de agruras, gastritis, colitis.
0: ¿Ahora qué vas a decir?
4: Empacho.
0: Empacho.
4: Entonces, eso quiere decir...
0: ¿Qué eres, ovni? ¿Qué?
4: Que viene una bendy.
0: ¡Ay, ahora estoy embarazada! ¡Ay, no!
4: Óigale, ¿y sabe qué es lo que sí, de plano, oiga, no me gusta?
0: ¿Ven cómo los hombres son más chismosos y mentirosos que las mujeres? Y no oyen, pero bien que componen. Primero dije, no me gusta el café. Y luego sale un hombre. Hombre, un hombre. No, pues no te gusta por las gastritis y la colitis, y tómate este medicamento. Y luego sale otro hombre diciendo, no le hagas caso, ve al doctor. Y luego sale otro hombre diciendo, ¿eres alérgica al chile? Y luego sale otro que dice, si no tienes colitis, estás embarazada. ¡Ay, no! De veras, tan peor que las mujeres.
4: Y por más que no.
5: No, Correa, a mí tampoco me gustan los postres.
0: ¿Qué?
5: Me gusta el pan.
0: Neta.
5: Y tampoco como nieve.
0: Neta.
5: Entonces quedas descartado todo lo dulce.
0: ¿A poco?
3: Oye, yo tengo un primo que es pediatra, es muy bueno.
0: Oh,
3: y
0: otro.
3: O sea, ginecólogo y de especialidad en pediatría. Entonces te puede ayudar en las dos etapas de tu embarazo. En tu embarazo lo voy a conocer a tu bebé.
0: Neta, que cuando me esté embarazada les voy a avisar, canijos, para que me lo mantengan, perros. Entre todos. Vámonos a música, chismosos, mentirosos. Cachoneros, mentirosos, impostores, falta de palabra y de hombría.

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1: Con 41 minutos, estamos de vuelta en la calle con Correa.
2: Yo no puedo comer nopales porque me vomito.
1: Ah, bueno, a mí tampoco me gustan los nopales. O sea, sí los he probado, pero no son de que, ay, qué rico. Digo, ¿dónde como nopales nada más? Cuando hago el jugo verde. En el jugo verde le pongo de que manzana, ta, ta, ta, ta, y le pongo nopal.
3: Felicidades, Jessy, por la Bendy.
1: Son bien chismosos, neta. Ustedes están buenos para ir a suplir a Pati Chapoy.
2: No les hagas caso, te quieren provocar. Pero no te preocupes, Jessy, eso no pasa de aquí.
1: No creo.
4: ¿Qué onda, Liz? Oye,
1: Liz,
4: que tienes alergia al café y al chile. ¿Pero cómo es eso? ¿Qué te pasó? ¿Qué? Platícanos, porque eres alérgica.
1: Me están cayendo bien gordos hoy.
3: Hola, Jessy. Hola. Buenas tardes. Muchas felicidades por la nena o el nene que viene en camino. Ya surtió efecto esas visitas a Estados Unidos.
5: Cara de tacuache.
2: Acúsalas con tu mamá, Jessy.
5: Tacuache bodeguero.
1: Me están cayendo bien gordos todos, bien gordos. Puros mentirosos y chismosos. Se la bañan. Si mi mamá se me habla felicitándome, va a ser su culpa, perros.
2: No te preocupes, Jessy.
6: Puros mentirosos.
2: Me hago cargo.
1: Ay, otro. No, hombre, híjole, se la bañan. Ni créanme, ni las mujeres son así. Oigan, ustedes también buenos para ir a Laura en América o Caso Cerrado para que se inventen embarazos y todo.
3: Némbele, no aguanta nada, Lick. Ya se está haciendo como el suricato.
1: Ah, yo aguanto todo. Némbele,
3: le hace daño juntarse ahí con el suricato.
5: Y al rato, Jessy, música de fondo. Yo te esperaba, imaginando tu manita.
7: ¿Qué onda, Jessy? ¿Cómo estás? Hola. Oye, qué felicidad traes, hombre. Excelente martes. Oye, como que anoche te dieron, ¿verdad?
8: Ay. Felicidades por los gemelos.
1: Ay, el otro. Ay, no, hombre. Ya, vámonos a música. Son bien chismosos todos ustedes. Neta que sí. Se la bañan. Ya, mira, ya me mandaron un mensaje al grupo de mis amigos. Que congratulations. Vámonos a música. 5:40.

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0: Estamos de vuelta, 5:54. Oigan, ya me voy. Mía. Pero no sin antes escuchar sus audios.
1: Sí, yo te bautizo el chiquito.
0: Oye, ay, no, hombre, son bien chismosos, mentirosos. Y todo lo que tenga que ver en... endejos. No es cierto, yo los quiero mucho, ustedes lo saben. ¡Ya llegó Suriel! Llegó con una pizza. Llegó con pizza, con botana, con cheve. A ver si no lo ven en la cámara.
2: Buenas tardes, Jessy Correa.
0: Hola.
2: Saludos. Buen resto de tarde.
0: Igualmente para ti, bonita tarde.
3: Oigali, una pregunta.

0: Oye, espérame, espérame. Quítame esto, ¿cómo lo regreso? ¿Cómo quito esto? El video. Ah, Suriel, ¿por qué vienes tan guapo? Otra vez. Ya me está causando mucha duda porque yo siento que tú de aquí después vas de Cusco.
1: Fui, grabé podcast, amiga. Acuérdate que yo ya soy muy importante en el mundo de los podcasts.
0: ¿Con quién grabaste?
1: ¿Esa qué, güey?
0: Con Lupita.
1: Sí, amiga.
0: ¿Grabaste con Lupita?
1: Sí.
0: Mentiras.
1: Me encantó. Sí, pues ¿por qué crees que vengo con asistente?
0: ¡Ay! ¡Cállate la boca, es tu sobrina, perro!
1: Le estoy pagando como asistente.
0: Ven. ¿Cuánto te paga?
2: Nada, todavía nada.
0: ¡No le nada, mugroso!
1: ¿Quién la lleva al cine? ¿Quién la va a llevar a Ciudad de México gratis? ¿Quién la va a llevar a ver Mentiras en primera fila?
0: ¿Ese es un regalo?
1: ¿Regalo?
0: Pero por un trabajo se tiene que pagar, Suriel.
1: ¿Sabes qué hizo ahorita?
0: ¿Qué hizo?
1: Llegamos y le dije, necesito que cheques que todo está bien.
0: Oye.
1: Me dice, allá falta una planta desde su lugar sentada. Ponla.
0: Ay, no, amiga, ¿qué te traje?